0: No sé si vodka, no, vodka pidieron ahora. Creo que no sé, ahora una bebida.
1: ¿Hay alguno que se cargue exclusivamente
2: ¿Vos
1: de.?
2: ¿Vos qué pedís? Vos.
0: Chagger.
2: ¿Para comer?
0: No, para comer nada. Nada. No, dame
1: por eso vino hoy,
0: Auspice, por favor, que auspice Chagger, yo me muero.
2: Bien ahí. Bueno, che, se terminó el programa, boludo.
1: Ya estamos. Ya nos vamos.
2: 9 y 3, boludo, son.
1: Vos tenías una pregunta de Pajín que vos le querías preguntar. Che, ¿el DJ gana? ¿El DJ gana o no gana el DJ?
2: No, esa es tu pregunta. No, yo sé que el DJ gana, boludo, pero es...
0: El DJ gana, pero no mantiene.
2: Bien. Bien, la saco de la cueva.
1: No. La próxima la pongo acá. Frase, boludo. El DJ gana pero no mantiene, boludo.
2: Eso tenés que aprender de él, boludo, eso.
1: El DJ gana pero no mantiene.
2: Bueno, Jaco.
1: Bueno, amigo.
2: Gracias por venir, amigo.
1: Gracias. Bueno,
0: muchas gracias.
1: Buenísimo, boludo.
2: Va a volver.
1: Salud, amigo.
0: Salud.
2: Salud, no tengo nada, boludo.
1: Vamos, Rotten. Bueno, te vamos, amigo. Ahora date conmigo. Nos vemos la próxima.
2: Gente, nos vemos la próxima.
0: Muchas gracias.

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3: Muy buenas noches, bienvenidos a un nuevo programa de Entre Tangos y Diagonales. Comenzamos la emisión del día de hoy con Juan Carlos Cobian, pianista, director y compositor, quien fallece el 10 de diciembre de 1953. Había nacido el 31 de mayo de 1896. Nació lejos de la ciudad que consagró, en Pigüé, en mayo de 1896, hijo de Manuel Cobian, español, y Silvana Coria, argentina. Y ya de pequeño se sintió irresistiblemente atraído por el piano de su casa, que tocaba su hermana Dolores, cuando ya la familia estaba radicada en Bahía Blanca. Admirada por lo que los dedos del pequeño conseguían arrancarle al teclado, Dolores influyó con los padres para que lo hicieran estudiar música. Así ingresó Juan Carlos en el Conservatorio Williams de esa ciudad, donde tuvo como profesor a Numa Rossotti. En 1913, ya recibido, Cobian arribaba a la ciudad de Buenos Aires y se ganaba sus primeros pesitos como pianistas en un oscuro trajín por una cervecería alemana y varios cines, en los que ponía la cuota de música al silencio de las películas. De allí pasó a tocar con uno de los más cotizados bandoneonistas del momento, Genaro Espósito, en un trío que completaba el violinista Ernesto Zambonini, autor de La Clavada y Hombre de Facón el Cinto. Juan Carlos estaba en la vereda opuesta de este músico. Era el típico cajetilla al que le bastaban sus certeras trompadas, generalmente por cuestiones de polleras, ya que siempre fue un mujeriego empedernido. En 1916 integró un trío con Eduardo Arolas en bandoneón y Tito Rocatagliata en violín, en el escenario del cabaret Montmartre, que compartían con Pepita Avellaneda, la primera mujer que cantó tangos en público. Ese mismo año era el de su servicio militar, que postergó por decisión propia y que debió cumplir forzosamente 3 años más tarde, generalmente bajo resto. No por nada compuso entonces su luego famoso A Pan y Agua, pero para entonces ya eran conocidos sus tangos iniciales, Salomé, El Motivo, Mano a Mano, que luego, a raíz del éxito del homónimo escrito por Carlos Gardel, Razano y Flores, retituló Viejo Bandoneón. Otros tangos suyos conocidos, El Orejano, El Botija, La Catanga, Sea Breve, El Trino y El Gaucho. Posteriormente pasó a la orquesta de Arolas y luego formó trío con Ricardo González en bandoneón y Julio Dutri en violín. Después de algo más de un año bajo bandera en el regimiento 2 de Infantería, obtuvo la ansiada baja y continuó con su vida normal, es decir, la que ocurría al amparo de las sombras nocturnas, entre buenos tangos, buen whisky y buenas minas. En 1922 integró el sexteto de Osvaldo Fresedo, con el que estrenó su bellísimo Mi Refugio, en el Abdura Club. Meses más tarde, al retirarse Fresedo de ese escenario, el gerente de la casa le propuso formar su propio sexteto, y así lo hizo, con Pedro Mafía y Luis Petruccelli en bandoneones, Julio De Calo y Agesilao Ferrazano en violines, Humberto Costanzo en contrabajo y, por supuesto, él en el piano. No le duró demasiado tiempo. En 1923 dejó todo y corrió detrás de una dama hacia los Estados Unidos. Poco antes, Julio De Caro se había alejado del conjunto por un malentendido con el director y se llevó a Mafia y Petruccelli, es decir, la mitad de la formación. De Caro sumó a sus hermanos, Francisco en piano y Emilio en violín, y a Leopoldo Thompson en contrabajo para constituir el famoso sexteto que revolucionaría definitivamente la ejecución del tango. En el país del norte se vio obligado a tocar jazz, alternando con alguno que otro tanguito. Secundó al Kroner Rudy Valle y puso música a los sofisticados cortes de Rodolfo Valentino. Fue en esas latitudes donde compuso los tangos Me querés, Ladrón vení vení, con letra del mexicano Luis Sepúlveda, el célebre Nostalgias, y el son Yes or No, con versos de Al Stillman. Otro de sus tangos son Biscuit, con letra de Warley, Los Dopados, con letra de Raúl Doblas y Alberto Weisbas, luego retitulado Los Mareados, ya con letra de Enrique Cadícamo, La Casita de Mis Viejos, Gitana, El Cantor de Buenos Aires, Yuyeta, Dolor Milonguero, Piropos, Pico de Oro, Nieblas del Riachuelo, Hambre, Rubí, todos ellos con letras de Cadícamo, Es Preciso que te vayas, con letra de Celedonio Flores, Volvé a mi lado, No me cortes las alas, Has cambiado por completo, Los Tres con Enrique Diceo, La Noche de los Dos, Monedita de Plomo, ambos con letra propia, entre otros. Además, Cadícamo versificó Salomé, Viejo Bandoneón, Nostalgias y A Pan y Agua, Pedro Luma Córdoba, Mi Refugio, y Pascual Contursi, El Motivo. Harto del whisky falsificado de los gángsters y de tener que alternar el jazz con el tango, regresó de los Estados Unidos en 1928. Formó una orquesta que tuvo como vocalista a Francisco Fiorentino y con la cual volvió a grabar algunos pocos temas para la Victor. En 1936, armó una nueva orquesta para actuar en el cabaret Charleston de Florida y Paraguay. Sus integrantes, Cobian en piano, Cayetano Puglisi y Claudio Casano en violines, Ciudad Cortés y Juan Miguel Rodríguez los bandoneones, Valentín Andreotta en contrabajo y el cantor Antonio Rodríguez Lesende. Dirigió luego una agrupación de jazz, tocó en el trío número 1 con Ciudad Cortés, bandoneón y Cayetano Puglisi en el violín. Volvió a organizar su típica. Regresó a los Estados Unidos, donde permaneció hasta 1943 y continuó aquí al frente de su orquesta, con la que actuó en Radio El Mundo. Luego se alejó de la actividad musical voluntariamente, recluyéndose en su modesto departamento de la calle Montevideo. El 10 de diciembre de 1953 dejaba este mundo. Tenía 57 años, pero había conocido la vida como si acabara de cumplir un siglo. ¿Había algo que hacer en la tierra después de haberlo conocido todo? Dijo al respecto Enrique Cadícamo, su colaborador de siempre. Escucharemos de Enrique Cadícamo y Juan Carlos Cobian, Los Mareados, Alfredo de Angelis y su orquesta típica, con la voz de Marcelo Biondini. Y a continuación, Nostalgias, Hugo del Carril y Conjunto Típica.

El 5 de enero de 1980 fallece Graciano Gómez, bandoneonista, director y compositor. Su nombre, Graciano Manuel Leopoldo Gómez, quien había nacido el 31 de mayo de 1912. Fue un músico que se destacó más como compositor que por la riqueza de su interpretación orquestal. Fue un muy correcto director, pero sus formaciones nunca superaron un segundo plano. Su obra, si bien tiene altibajos de calidad, alcanzó dos picos importantes, que le brindaron reconocimiento popular y éxito comercial. Y con esto nos referimos a los tangos Esta noche de luna y Tu íntimo secreto. Pero en realidad se lo recuerda como director de agrupaciones que acompañaban a cantantes solistas. No obstante, tuvo su momento de notoriedad cuando estuvo junto a la gran cantante uruguaya Nina Miranda, allá a mediados de los años 50. Graciano nació en la provincia de Buenos Aires, en la localidad de Temperley. En 1937 inició la dirección de su conjunto debutando entre los micrófonos de Radio Argentina. Durante toda esa década del 40 actuó al frente de su orquesta en diferentes programas radiales, en clubes y locales de baile. Pero, como dijimos al principio, el éxito de su actividad como músico lo logró con su inspiración creativa, a partir de su obra. Su primera creación no tuvo ninguna trascendencia y pasó sin pena ni gloria. Llevaba por título Siempre a tu lado. Pero en agosto de 1943, José García con su orquesta, Los Zorros Grises, registró otra página suya que se convirtió en un enorme éxito, Esta noche de luna, con la voz de Alfredo Rojas, y en diciembre hace lo mismo Carlos Di Sarli con Roberto Ruffini. Este tango triunfó en el gusto popular de tal manera que no solo se vendieron millares de discos, sino que también lo grabaron otras importantes orquestas. Otra obra singular de su cosecha es Tu íntimo secreto, que grabara Di Sarli con Jorge Durán, Enrique Rodríguez con Armando Moreno, ambos en 1945, y una década más tarde Alfredo De Angelis con el dúo formado por Carlos Dante y Oscar La Roca. Menos conocido, pero muy bello, el vals Rosa en Pena, que grabara en Uruguay Dorita Davis, también en el año 1945. Pero, paradójicamente, pese a haber triunfado como compositor mucho antes, recién llega al disco con su orquesta por derecho propio en 1961 con su milonga A todo trapo, que en el reverso tiene el tango Pa' que sientas lo que siento, de Marcelo Salazar Bonilla, cantado por Elena Maida. 6 años antes, en 1955, había ocurrido un hecho en la trayectoria del músico que fue muy significativo. Ese año, la compañía Odeón contrató a la cancionista uruguaya Nina Miranda como artista exclusiva y, para dirigir la orquesta que debía acompañarla en las grabaciones, convocó a Graciano Gómez. El debut fonográfico fue con el tango Julián, al que luego siguieron Mamá, yo quiero un novio, Maula, Arrabalero, Perdón viejita, Fueron 3 años, Esta noche de luna y el vals Pastorcita de Mancal, entre otros. En total grabaron 16 temas. Después, en las presentaciones entre el público de Buenos Aires y de otras ciudades, surgieron algunos problemas de cartel en el diseño de las promociones y las marquesinas, y cada uno se fue por su lado. Nina continuaría su carrera solista, y Gómez sus presentaciones radiales y sus giras por el interior del país, con la participación de Elena Maidá, la que fuera vocalista del cuarteto de Enrique Mora. Entre los años 1957 y 1962 actuó en LR3 Radio Belgrano y en Canal 7. Además, grabó para el sello Voxor, contando con el aporte de los cantores Dante Rossi, con quien volvió a grabar su éxito Esta noche de luna y otros temas, Rubén Cané, Carlos Nogués, Roberto Alvar y la ya mencionada Elena Maidá. En esos años también dirigió la orquesta acompañante de Enrique Campos, presentándose en LR4 Radio Splendid, en Canal 13 y en Canal 4 de Montevideo. Además, el sello Magenta pasó al disco 5 tomas radiales con los tangos Padre Mío de Gómez en colaboración con Rafael Cardenuto, A mí déjame de cuentos, también de Gómez con letra de Domingo Sierafia, Más allá del corazón, ¿Qué tenés que hablar de mí? Y el vals Me besó y se fue, que resultaron los últimos registros del gran cantor uruguayo. Aparte de sus páginas ya mencionadas, le pertenecen Amor en sombras con Héctor Marcó, La misma tarde con Justo Ricardo Thompson, Amor pasajero con Guido Lima y Adiós París con José Rótulo. Escucharemos de Leo Lipesker y Abel Aznar ¿Qué tenés que hablar de mí? Enrique Campos con la orquesta de Graciano Gómez. Y a continuación, de Graciano Gómez y Héctor Marcó, Tu íntimo secreto. La orquesta de Alfredo De Angelis cantan Carlos Dante y Oscar La

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1: Juan Bautista Rezano, quien fallece el 11 de febrero de 1979, fue un bandoneonista, guitarrista, violinista, compositor y director, quien había nacido el 5 de junio de 1895. Desde chico anduvo en contacto con varias clases de instrumentos y aprendiéndole el secreto. A los 10 años ya tocaba en fiestas y bailes familiares que se realizaban en Campana, ciudad donde se criara. La lucha por la vida lo lleva al interior en diversas giras, hasta afincarse en Rosario, ciudad en la que consiguió su popularidad a fuerza de trabajo y de tesón, al frente de orquestas y con abundante producción musical. Su primera formación fue por 1920, debutando en el Café El Guaraní de esta ciudad, para actuar luego en todos sus cines, teatros, radios, cafés y en cuantos bailes hubo por aquel tiempo. En el año 1925 actúa con la compañía teatral de José y Eva Franco en el Olimpo de Rosario y con la misma viaja a Córdoba. El mismo Franco lo llama en 1927 y con él interviene en sus representaciones del Comedia Porteño, aprovechando para actuar por Radio Nacional, con orquesta y solos de bandoneón en Radio Mayo. Acompaña a Evita Franco, que se desempeñaba como cancionista en Radio Fénix, y ameniza las noches de un café del barrio de San Cristóbal por ese mismo tiempo. En el año 1918 compuso su primera obra, el tango Si sabes, callate, al que siguieron éxitos como Entra nomás, Duelo criollo, El favorito, Adiós que te vaya bien, y también El castigo, Mamíferos de lujo, Mala racha, que fuera grabada por Corsine, Martes 13, Serpentina doble, Tango amigo, Me contaron, Por el largo camino, Cumpleaños, Pobre golondrina, Viajo piano, entre la cincuentena de tangos que registró, como así rancheras, valses, pasodobles, entre otros, que también cuentan con letras de Francisco Bastardi, Lito Gallardo, Graciano, Santiago París y Gabriel Sigal. De ellos se cantan aún Entra nomás y Duelo criollo, sus más famosas composiciones, que fueron grabadas por Carlos Gardel, que le llevó a Europa Adiós que te vaya bien. A Gardel lo conoció mucho tiempo antes y trató por los tangos citados, pero sin llegar a intimarlo. Escucharemos de Juan Rezano y Francisco Bastardi Entra nomás.

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Y el 3 de septiembre de 1901 nace en Alemania José Bohr, cantor y compositor. Su nombre real, Joseph Bohr Elser, quien fallece el 29 de mayo de 1994. No había cumplido José Bohr su primer año de vida cuando su padre, Daniel Bohr, decidió partir con su familia hacia Constantinopla para ejercer su profesión de veterinario en las caballerizas privadas y el zoológico del palacio del Abdülhamid, último sultán de Turquía. Casi tres años más tarde, un atentado contra el sultán obligó a los alemanes a abandonar el país, debiendo embarcar en Marsella y desde allí a Buenos Aires, donde su padre trabajó un tiempo en la cervecería Palermo hasta que finalmente se estableció en 1904 en Punta Arenas, en Chile. Luego de este periplo, José Bohr pasó su infancia y juventud en el sur chileno, hasta que en 1921 se traslada a Buenos Aires. Comenzó a desarrollar su actividad como cantor en Radio Cultura, acompañándose con su piano, logrando imponer sus temas Tutankamón y Cascabelito, al mismo tiempo que consiguió trabajo en la Casa Castiglione, vinculada a la venta de pianos, discos y rollos de pianola. Cuando un día, estando en la empresa, recordará Bohr en sus memorias, recibió el siguiente llamado telefónico. «Che, decime, ¿vos sos el pibe de la galena? ¿No sabés con quién hablás? Estás hablando con la voz más famosa de la Argentina. Hablás con Carlitos Gardel. Me han contado que tenés un tangazo bárbaro, que tiene mucha alma y es muy romántico. Algo que tiene que ver con el carnaval». «Cascabelito», atinó a decir Bohr tímidamente. «Justamente», le respondió Gardel. «Che, pibe, ¿por qué no haces una cosa? ¿Te venís a casa, nos pasás a los muchachos y a mí tu tango al piano? ¿Nos los aprendemos? Y te lo pongo en el disco. La semana que viene va a salir el disco, pibe. Será un gol, ya verás». También fue en la Casa Castiglione donde se apersonara Francisco Canaro, quien habiéndolo escuchado tocar el serrucho, le propuso grabar con dicho instrumento, acompañándolo Pirincho con su orquesta. Y Azucena Maizani también lo visitó para proponerle: «José Bohr, voy a debutar con Florencio Parravicini en la obra Cristóbal Colón en la Facultad de Medicina. Tengo que cantar el tango La cabeza del italiano. Pero si se produce el bis, me gustaría estrenarle Cascabelito. Siempre y cuando usted me acompañe con el serrucho para darle más sabor». Participó en la inauguración de Radio Brusa. Las primeras transmisiones se realizaron en la casa del ingeniero Brusa y Bohr evocaría una anécdota cuando difundía uno de sus discos, junto a Rosita Quiroga y Agustín Magaldi, quien dijera: «Che, Rosita, pero este pibe no da una sola, no, nota». Y Rosita le contestó: «Mirá, Agustín, Bohr no dará una nota, pero lo que hace se nota y suena». En 1924 debutó como chansonier en el Teatro Porteño en la revista Divo Pelay, Bayón Herrera y Manuel Romero, titulada De Puente Alsina a Montmartre, donde se presentaba entonando sus propias canciones. Al año siguiente, estrenó en el mismo teatro uno de sus mayores éxitos, Pero hay una melena, en la revista A ver quién nos pisa el poncho. En 1925, su nombre figuraba en los catálogos de venta de discos Nacional, junto a los más prestigiosos artistas de la época, como Gardel Razzano, Roberto Firpo, Francisco Lomuto, Ignacio Corsini, Mario Pardo, Juan Maglio, Azucena Maizani y el dúo Ruiz Acuña. Sus mayores aspiraciones de triunfo lo llevan a probar fortuna en Estados Unidos, no sin antes, el 3 de septiembre de 1925, como agradecimiento sincero a la Argentina por todo lo que me había dado, me hice ciudadano de la gran nación del Plata, y como argentino emprendí la nueva conquista de otros mundos tan soñados, escribiría Bohr en sus memorias. Es así que a partir de 1925, el país del norte lo ve triunfar, aunque debe regresar ese mismo año para cumplir un contrato en el Teatro Porteño, el que una vez finalizado lo libera para volver a Estados Unidos. En esta ocasión viaja con su orquesta típica, con un grupo de bailarines de malambo y chacarera, y un conjunto de guitarras. Luego, ya conocido como el Che Bohr, realizará innumerables giras por toda América y Europa. En 1940 regresó fugazmente a Buenos Aires, presentándose en el Teatro Nacional, y actuó por tres meses en Radio Belgrano como artista exclusivo de Píldoras Ross. Al año siguiente dejará su voz como uno de los tantos cantores de la típica Víctor, registrando su tango Por el Camino,

corrido, cuyo título verdadero es Por mis pistolas, pero que por la censura de esos años firmara como Por mis trabucos. Continuaría con sus interminables giras, regresando nuevamente a nuestro país para presentarse en Canal 7 y en 1960 en Canal 13 en los programas El Bar de Bor y Caminando por el Mundo. El 21 de marzo de 1981 se presentó en ATC en el programa Show Fantástico junto a Tita Merello, y el 15 de julio de 1981 fue

el Foxtrot o París y el Jimmy Reyes del Aire. Temas todos llevados al disco por Carlos Gardel. También compuso Titina y Tenías un lunar, Melodías de seda, que le estrenara en 1925 Ignacio Corsini en la obra Un cansado de la vida en el Teatro Smart. El bolero Nada más que tú, un éxito en la voz de Mercedes Simone. Oh Dios, qué mujer, Labios pintados, No está, tango grabado por Carlos Di Sarli y su cantor Alberto Podestá. Anoche soñé, que le grabara en México Pedro Vargas, y una treintena de obras más como el himno a la ciudad de Punta Arenas. Sus últimos años los pasó en Dinamarca junto a su esposa y sus hijos, regresando constantemente a su querido Chile de sus años juveniles y donde en 1960 se lo declara ciudadano ilustre de la ciudad de Punta Arenas, y actualmente el Teatro Municipal de dicha ciudad se denomina en su recuerdo Teatro Municipal José Bor. Escucharemos de José Bor, Chiquilina, y a continuación Farolito.

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1: El 10 de noviembre de 1999 fallece Juan Carlos Cobos, cantor, letrista y compositor. Su nombre real, Lorenzo Joaquín Pires, quien había nacido el 5 de junio de 1928. Nació en Punta Alta, muy cerca de la ciudad de Bahía Blanca. Era un niño cuando sus padres se trasladaron a La Plata. Estudió en el Colegio Industrial, egresando como técnico, pero su inquietud era la música. Estudió guitarra y cantó en un conservatorio de la ciudad de La Plata. A los 17 años, debutó con el cuarteto Luchini, pasando luego a la orquesta del pianista Ernesto Darío Saborido. Fue convocado más tarde por la orquesta dirigida por el binomio Alberto Forti y Jorge Parodi, compartiendo los cantables con Jorge Miranda. Para aquel entonces, Lorenzo había adoptado un nombre artístico, Alberto Ortiz. Con el tiempo, ambos cantores se convertirían en importantes figuras del tango, pero con los nombres de Jorge Sobral y Juan Carlos Cobos, respectivamente. A partir de 1951, la orquesta de Osvaldo Pugliese sufrió el alejamiento de su cantor Jorge Vidal, quedando a cargo de Alberto Morán la responsabilidad vocal. Al iniciarse el año 1953, el director resolvió incorporar a otro cantor y organizó una selección. Lorenzo, motivado por sus amigos, se presentó a la misma. Luego de algunas pruebas, resultó elegido. Seguramente, la causa de esa decisión se debió a la calidad interpretativa del postulante, a lo que se sumó su registro de barítono, de muy buena colocatura, su expresivo fraseo y la muy buena adaptación al ritmo de la orquesta. Comenzó en marzo de ese año, ya con su nombre artístico, Juan Carlos Cobos. En sus presentaciones, tanto en la radio como en los bailes, recibió una importante acogida del público admirador de Pugliese. Debutó en el disco El Mayo, a dúo con Alberto Morán, con Caminito Soleado. En junio registró Olvidado, y al mes siguiente, el tango que los consagraría, Milonguera, finalizando el año con Es preciso que te vayas. En 1954, continuó grabando algunos temas más, siendo su último registro Te aconsejo que me olvides. Se piensa que Cobos participó en la mejor época de Pugliese. Las presencias de Morán con sus éxitos Pasional y La Última Copa, que paralizaban a las parejas al bailar, y un Cobos que con su estilo entregaba su personalidad y talento. También hay que agregar al reemplazable violinista Enrique Camerano, quien, junto a Oscar Herrero, Julio Carrasco y Emilio Valcarce, integraban la excelente batería de cuerdas. Tampoco hay que olvidarse de la viola de Francisco San Martino y, por supuesto, la línea de bandoneones con Osvaldo Ruggiero, Jorge Caldara, Esteban Gilardi y Roberto Pepe, además de Don Aniceto Rossi con su contrabajo y su inolvidable solo de Canaro en París. Es difícil olvidar esta etapa tan brillante. Por eso, al recordar a Cobos, no puede pasar por alto esta evocación y un recuerdo para Mario Soto, presentador de la orquesta. Después tuvo una breve temporada con Miguel Caló y una larga gira por Europa, con la compañía de Celia Queiro, Jorge Lanza, a mediados de 1955. Dado el éxito de la misma, decidió radicarse en España y allí formar su propia compañía, integrada por bailarines y músicos. Presentó su espectáculo con mucho éxito en Francia, Italia, Bulgaria, Portugal, Yugoslavia y en los países escandinavos. Actuó también en países con idiomas e idiosincrasias muy distintas a las nuestras, como Turquía, Grecia, Líbano, Irak, Libia, Egipto, India y Senegal. A fin de la década del 60, emprendió el regreso al país, realizando algunas giras, pero ya radicado definitivamente en la Argentina. En Buenos Aires se pueden destacar sus actuaciones en Caño 14, Michelangelo y en la televisión en los programas Grandes Valores del Tango, El Tango del Millón, entre otros. En 1978 graba su último disco, un largo duración para el sello BGM Magenta. Escribió una docena de tangos, entre ellos la letra de Me vi sin fe, cuya música es de Carlos Olmedo. Murió en nuestra ciudad a los 71 años. Escucharemos la orquesta de Osvaldo Pugliese, canta Juan Carlos Cobos, Milonguera. Y a continuación, de Armando Pontier y Homero Expósito, Trenzas. Juan Carlos Cobos con el acompañamiento de Miguel Nicholson.

0: De esta forma llegamos al final de un nuevo programa de Entre Tangos y Diagonales. Agradezco a ustedes que estuvieron acompañándome durante esta hora y a Horacio Ferrer, director de la radio, por permitirme realizar este programa.
1: Y los espero con una nueva emisión el próximo martes a partir de la hora 22.
0: Buenas noches y gracias.

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1: Qué bueno saber que están ahí. Qué bueno saber que estamos compartiendo con ustedes una nueva edición de Folclore.ar. Bienvenidos. Yo me llamo Gabriel Galar. Y vamos a empezar el programa, como siempre, con una actuación en vivo. En este caso, del dúo santiagueño Dúo Terral, haciendo de Aicito. Allá vamos. Bienvenidos a Folclore.ar. Estamos en marcha. Aicito.

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2: Este álbum tiene 10 canciones que van desde los clásicos del folclore a temas modernos. Se lleva el Premio Gardel al mejor álbum grupo de folclore. Se llama Noche Amiga Mía el álbum y los intérpretes son Los Nocheros. Estamos hablando del año 2005, donde Los Nocheros siguen con la costumbre de llevarse el premio Gardel. Vamos a escuchar esta combinación que hicieron del humahuaqueño y el carnavalito quebradeño. Los Nocheros, año 2005, álbum Noche Amiga.

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0: Y ahora, Rally va a ser del Chango Rodríguez, desde su álbum dedicado completamente a la obra de este gran compositor cordobés, De mi madre, una zamba.
1: Volver.

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1: Un día como hoy, 26 de junio, pero del año 1912, nace en San Miguel de Monte, Buenos Aires, Pedro José Rodríguez de Ciervi, cantor, autor y compositor. En 1943, integró Los Arrieros Cantores, autor de La Vestido Celeste, El Sancosmeño, El Yaguareté y Pampa, entre casi 150 temas registrados. Muere a los 82 años. 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En 1917, nace en San Luis Rafael Chocho Arancibia Laborda, cantor y compositor. Llevan su firma Mañanita de Merlo, Caminito del Norte, A las Sierras de San Luis, Viva mi Amor y Digo la Mazamorra, entre otros. Muere a los 65 años. Folclore puntual. En 1948, nace en Córdoba Ramón Salvador Catramboni, cantor, autor y compositor. Integrante de Los Trovadores, reemplazó a Héctor Anzorena en 1975, autor de Tucumano Soy Señores y Para No Decirte Adiós, las dos con letras del poeta José Augusto Moreno y Romance de los Dos Ríos sobre la poesía de Alfredo Bufano, entre otros temas. Folclore puntual. Los originales Trovadores, de Daniel Toro, Para Ir a Buscar.

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0: gran cultor de la música del litoral, de un lado y del otro de la frontera. Es Luis Carlos Borges, nacido en Santo Ángel, en el estado de Río Grande del Sur, en Brasil, haciendo precisamente baile de frontera. Una pausa y ya estamos de vuelta.
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2: Estás en Folklore.ar y nos vamos a la provincia de Santa Fe, de la mano de un gran compositor santafesino, pianista él, llamado Ariel Ramírez. Él compuso, con letra de Miguel Brascó, una canción clásica, un chamamé llamado Santafesino de Veras. Lo vamos a escuchar por Los Cuatro de Córdoba y en el piano está precisamente Ariel Ramírez.

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0: La cordobesa Suna Rocha haciendo Perfume de Carnaval, una hermosísima samba de Peteco.
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Porque no engraso los ejes, me llaman abandonado. Dice, los ejes de mi carreta de Atahualpa Yupanqui. Vamos a escuchar dos versiones. Escuchen esta del Negro Heredia y después, pegadito, el dúo Coplanacu, también con los ejes de mi carreta. Oh.

0: El dúo Coplanacu haciendo su versión de Los Ejes de mi Carreta. Antes, Víctor Heredia, Los Ejes de mi Carreta. Dos versiones de este clásico de Atahualpa Yupanqui.
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0: Facundo Sarabia haciendo una chacarera de los hermanos Ábalos, La Macharita. 011-1533-675-009. Forma de comunicarte con nosotros desde todo el país. Una pausa, ya estamos de vuelta.
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4: Con los salteños de Guitarreros estamos iniciando este nuevo tramo de Folclore.ar. Corazón apasionado.

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1: Besos Brujos es un tango de 1937 que compusieron Alfredo Malerba y Rodolfo Schiamarella, que se convertiría en un éxito en la voz de Libertad Lamarque, que precisamente lo grabaría en mayo de 1937 en la ciudad de Buenos Aires. Vamos a traer ahora a Besos Brujos a la actualidad con la orquesta romántica milonguera haciendo Besos Brujos.

Estamos despidiéndonos del programa de hoy. Ustedes acaban de escuchar un clásico del folclore argentino, La Flor Azul, una clásica chacarera de Mario Arnedo Gallo y Antonio Rodríguez Villar, en la versión de José García Alcázar. Y estamos despidiéndonos del programa de hoy de Folclore.ar. Ojalá ustedes lo hayan disfrutado tanto como nosotros. Y nos vamos con el grupo Los Amigos, que nos evocan esta despedida en una estación de tren que cuentan siempre los hermanos Ábalos, que fue lo inspirador de esta zamba llamada Agitando Pañuelos. Y Agitando Pañuelos nos estamos despidiendo hasta la próxima edición de Folclore.ar. Gracias por todo. Te vi.

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Bienvenidos, queridos amigos, al episodio 40 de Más de un Bar. Hoy recorreremos junto a ustedes Noelia Maribel Benítez en la operación técnica, Liana Ludmila Rodríguez en la supervisión y quien les habla, Marce Lugosi en la conducción, Más Bares del Recuerdo, de la mano de otro pionero de nuestro rock nacional argentino. Viene de ronda hoy con nosotros, sin que él lo sepa, por supuesto. Un guitarrista, compositor y cantante, nacido en este barrio, La Paternal. De chico estudió música clásica, luego se inició en el grupo musical Los Bemoles, en guitarra. Después pasó por otros grupos, uno de ellos fue Jackie y los Ciclones, hasta armar su propio conjunto, Beto y los Huracanes, con quienes grabó para el sello Disc Jockey y en donde la primera voz era un tal Giuliano, que era nada más y nada menos que Cacho Castaña. Luego, llegaría a ser solista, grabando varios long plays hasta finales de los años 60. Allí ya se lo comenzó a conocer como el gigante de la guitarra. Actualmente, está dedicado a la Fundación Hermes Music, que creó hace más de dos décadas en la ciudad de McAllen, en los Estados Unidos, que comenzó como una tienda de instrumentos musicales, pero cuando empezó a prosperar, una parte de las ganancias la destinó a la compra de juguetes para los niños pobres de las comunidades de la frontera norte mexicana. Y hoy se llegó hasta acá, metafóricamente hablando, por supuesto. Él es Alberto Kramerman, más conocido como Bingo Reina.

0: Antes de este edificio, acá, había una confitería que se llamaba La Giraldita, que fue el lugar donde por primera vez se escuchó la comparsita.
1: El tango.
0: El tango famoso. Tan, tan, tan, tan,
1: tan, tan, tan. ¿Eso es uruguayo?
0: Eso es uruguayo.
2: Donde ustedes están parados en este momento fue el lugar exacto donde estaba la orquesta, donde se tocó la comparsita por primera vez. Y tenemos el honor acá hoy justo de tener a la sobrina de Gerardo Mato Rodríguez, que fue quien compuso la comparsita.
3: Hombre, ¿cómo está?
4: Claro que sobrina nieta.
3: Bueno, sobrina... está usted guapísima y muy joven.
4: Tan uruguaya como la comparsita. Este tío mío le gustaba muchísimo la música, pero tocaba de oído. Se enferma a fines del año 16 y creen que tiene tuberculosis. Entonces lo ponen a quietud en la cama y no se puede levantar. Y después que pasa una noche de mucha fiebre, donde él dice que en esas fiebres que nace la comparsita, le pide a su hermana que se la escriba. Dibuja un teclado de cartón, le hace las teclas, entonces él apoya las manos en el teclado y mi abuela ve, mira dónde las pone. Uh-huh. Y así se escribió.

Yo siempre he sido lento. Una persona que se angustia y lucha con cada frase. E incluso, en mis mejores días, no hago más que avanzar centímetro a centímetro, arrastrándome sobre el vientre como un hombre perdido en el desierto. La palabra más corta está rodeada de kilómetros de silencio para mí. Y hasta cuando consigo poner esa palabra en la página, me parece que está allí como un espejismo, una partícula de duda que brilla en la arena. Paul Auster.

y si queriendo alzarte nada has alcanzado, déjate caer sin parar tu caída, sin miedo al fondo de la sombra, sin miedo al enigma de ti mismo. Acaso encuentres una luz sin noche, perdida en las grietas de los precipicios. Cae, cae eternamente, cae al fondo del infinito, cae al fondo del tiempo, cae al fondo de ti mismo, cae lo más bajo que se pueda caer, cae sin vértigo, a través de todos los espacios y todas las edades, a través de todas las almas, de todos los anhelos y todos los naufragios. Vicente Huidobro.

Cuenta Enric Bonnet que son las 9:30 de la noche, la víspera de un feriado puente de agosto, y decenas de personas se concentran en uno de los rincones de la Gare de Austerlitz, antaño punto de llegada en París de los trenes que venían de España. Esta emblemática estación se encuentra medio desierta. Sus viajeros matan el tiempo a la espera de tomar un medio de transporte, a menudo considerado un fósil de la modernidad, el tren nocturno. Condenado a desaparecer durante años, el tren nocturno está renaciendo en Europa porque tiene la ventaja, comparado con otros medios de transporte, de que contamina muy poco.

Si yo pudiera darte una cosa en la vida, me gustaría darte la capacidad de verte a ti mismo a través de mis ojos. Solo entonces te darías cuenta de lo especial que eres para mí. Frida Kahlo.

El sol se pone en el horizonte, dejando entrever en la penumbra las tiendas de los indios Blood, una tribu perteneciente a la nación indígena canadiense de los Kainai, estrechamente relacionados con los pies negros. La expedición de Lewis y Clark abrió al oeste americano la colonización blanca, lo que significó el declive final de las culturas nativas tal como habían existido durante tanto tiempo en su tierra natal. El sol se pone en el horizonte, en el ocaso canadiense.

El choclo es un tango criollo con orquestación de Ángel Villoldo, estrenado en el año 1903, y es considerado uno de los tangos más populares. La melodía del tango, característica de la llamada Guardia Vieja del tango, fue compuesta hacia 1898, y su autoría es atribuida a Casimiro Alcorta, un violinista de raza negra que murió en la miseria, hoy prácticamente olvidado. Se grabaron innumerables versiones del choclo. La más popular es la de Enrique Santos Discépolo, pero Bingo Reina no se iba a quedar con las ganas.

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Cuenta Antonio Pérez Verde que para que se produzca una estrella fugaz deben existir una partícula sólida situada fuera de la Tierra, generalmente del tamaño de un grano de arroz, llamada meteoroide, y una atmósfera para que el meteoroide interaccione. La fuerza de gravedad de nuestro planeta es quien atrae todo lo que se encuentra en las inmediaciones. La velocidad de entrada de estas partículas a la atmósfera terrestre es extremadamente alta, del orden de las decenas de kilómetros por segundo. Pero por suerte, nuestra atmósfera es lo suficientemente densa como para frenarlas. Esta fricción atmosférica provoca el calentamiento del meteoroide, que suele superar los 5.000 grados. Entonces se vuelve incandescente y se va desintegrando. Debido a ello, el resultado es una estela de luz a su paso. En una lluvia de estrellas, todos los meteoros parecen provenir de un punto del cielo al que se le denomina radiante, pero eso es solo una cuestión de perspectiva.

Cuentan María Camba y Cecilia Siegler que el títere surge con el hombre primitivo, cuando vio su sombra reflejada por las hogueras en las paredes de las cuevas. Entonces, al moverse, también se movían esas imágenes, y ahí fue donde surgió la necesidad de hacer esas figuras, y las hizo con la piel de los animales que cazaba. Fue la primera manifestación de títeres que existió. Se crearon para el teatro de sombras. El primer títere fue plano y construido con piel y madera. Muchos años más tarde, otros lo harían canción.

Cuenta Ruy Alonso Rebolledo que el nombre de la medida de potencia, caballos de fuerza, fue acuñado por el ingeniero escocés James Watt. En el año 1776, Watt inventó una nueva máquina de vapor con la que pretendía hacer más eficientes los trabajos mecánicos. En ese entonces se usaban caballos para que realizaran las tareas que implicaban más fuerza de la que los seres humanos podíamos desarrollar. Al intentar comercializar esa tecnología, el ingeniero escocés se encontró con que sus posibles compradores no estaban familiarizados con la venta del uso de máquinas para suplantar el trabajo que realizaban los equinos. Fue entonces cuando James Watt calculó una medida que les ayudara a entender qué tanto más trabajo realizaría la máquina que estaba presentándoles, comparando su productividad con la de un caballo.

Un viejo vaquero salió a caballo un día oscuro y ventoso. En una cresta descansó mientras seguía su camino, cuando de repente vio una poderosa manada de vacas de ojos rojos abriéndose camino a través del cielo muy por encima de las nubes. Sus marcas estaban aún ardiendo y sus pezuñas estaban hechas de acero. Sus cuernos eran negros y brillantes y su cálido aliento él podía sentir. Un rayo de miedo pasó a través de él mientras tronaban por el cielo, porque vio a los jinetes que venían con fuerza y oyó su lastimero grito: jinetes fantasmas en el cielo. Sus caras demacradas, sus ojos borrosos, sus camisas empapadas en sudor. Está cabalgando duro para atrapar esa manada, pero todavía no los ha capturado, porque ellos tienen que cabalgar para siempre en esa pradera del cielo, sobre caballos que resoplan fuego. Mientras ellos cabalgan, escuchan su lamento. A medida que los jinetes galopaban, él escuchó a uno llamarle por su nombre: si quieres salvar tu alma del infierno de cabalgar en nuestra pradera, entonces, vaquero, cambia tus costumbres hoy, o con nosotros vas a montar tratando de atrapar la manada del diablo a través de los cielos interminables. Jinetes fantasmas en el cielo. Stan Jones.

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Gustavo Adolfo Bécquer.

Hay una especie de silencio por todo el mundo esta noche. Por todo el mundo puedes escuchar los sonidos de los enamorados. Geoff Stephens.

Grabé el tema delicado, en un momento en que Luis Gonzaga estaba en su mejor momento y era, de hecho, el rey del vallado. Yo, por supuesto, quería tener un poco de éxito y funcionó. Fui con la ola del vallado y me convertí en el primer artista en grabar ese ritmo instrumentalmente. Gualdir Acevedo.

Y bien, amigos, ya hemos rodado por 40 episodios en más de un bar. Gracias a la magia pudimos retroceder 6 décadas en el tiempo para revivir los bares del alma del recuerdo. Esta vez junto a uno de los guitarristas pioneros del rock nacional argentino. Fuimos hasta allí de la mano de Bingo Reina en sus 2 primeros años de carrera como solista con los siguientes temas: Señor Caníbal, La Comparsita, Espejismo, Llorar por un

una sombra. Tren nocturno, no puedo quitar mis ojos de ti. Y ocaso canadiense, grabados en el año 1966. Y los temas, el choclo, lluvia de estrellas, títere, 400 caballos de fuerza, jinetes en el cielo, yo te daré el cielo. Hay una especie de silencio y delicado, grabados en el año 1967. Queremos agradecerles una vez más por su fiel compañía para con estos bares metafóricos del alma, y los invitamos a reencontrarnos para rodar por los bares punkies del episodio 41, junto a Boom Boom Kid. Ahora, por lo pronto, a la espera de ese momento, no tenemos mejor idea que irnos bailando el rock. Salud, amiguitos.

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0: Desde la negra Bozán, pasando por la ñata gaucha Azucena Maizani, la inigualable Mercedes Simones, la rutilante Ada Falcón, la internacional Libertad Lamarque, la expresiva Tita Merelo, Virginia Luque, Susi Leiva, Gina María Hidalgo, Rosana Falasca, Graciela Susana, o la eterna Nelly Omar, que nos vivió la friolera de 102 años, hasta las vigentes Adriana Varela, o María Volonté, Susana Rinaldi, Amelita Baltar y tantas otras, la mujer destacó siempre en el tango, poniéndole un sello estridente y emotivo a nuestra música ciudadana. Sentimiento y timbre apropiado, amor a la ciudad y a las letras. Todo se conjuga para que la mujer cumpla un papel protagónico y nos haga vibrar en cada tema tanguero. Tango Sensei les rinde un merecido homenaje con dos programas dedicados a las voces femeninas del tango.
1: Me largaste.

0: Hemos escuchado a Sofía la Negra Bozán, bueno, una artista en todo el sentido de la palabra, fue una actriz de vodevil, teatro, cine y cantante de tango. Una auténtica estrella porteña, desaparecida en plena carrera porque murió muy joven, la Negra Bozán, 53 años. Fue una figura mítica del espectáculo porteño de aquellos tiempos y la llamaban el alma del Maipo, es decir, el alma del teatro Maipo. Tenemos hoy un día especial, Marcelo, dedicado a la mujer en el tango, sin meternos en bronca de equidad de género y todas esas cosas que se estilan, pero siempre el tango le dio la importancia de vida a la mujer. Desde el principio, como escuchamos, queremos, por supuesto, hacer una remembranza de aquellas épocas y nos vamos a trasladar hasta los días recientes, pero vemos que siempre se le dio un lugar. Y bueno, internacionalmente, después lo vivimos con actrices como Libertad Lamarca o Amanda Ledesma, que eran de exportación, ya eran de nivel internacional. Cualquier cosa que se destacara en el género femenino, en el tango en Argentina, era exportable. Ya en los años 30, en los años 50, en los años 70, ya con Graciela Susana, cuando viajó muchas veces a Japón y cantaba en japonés. Y yo creo que la mujer siempre tuvo un lugar preponderante en el tango. Quizá, bueno, pues estaba hecho más para el hombre, para la voz del hombre, el tango, inclusive las letras y todo. Era difícil que una mujer interpretara, porque el tango siempre se quejaba precisamente de la mujer, entonces era difícil que la mujer interpretara tangos. Sin embargo, siempre se le dio lugar en el espectáculo, en el tango, a la mujer, y siempre destacó una mujer en el tango, como hasta los días actuales. Siempre hay una mujer, o dos o cinco, que destaquen en el tango, y siempre los vamos a tener el placer de oírlas, como en este caso, pues hicimos la regresión un poquito con Sofía Bozán, y seguiremos así todo el programa homenajeando a la mujer en el tango, que jugó un papel, insisto, preponderante.
1: Merecido reconocimiento. Y veían algunas semblanzas de Sofía Bozán que yo conocía, vi que es prima de ella, Olinda Bozán.
0: Exacto.
1: De allí toma su apellido. Que fue Sofía Bozán, siendo actriz, fue la primera que dio esta interpretación chusca a los tangos, así como escuchamos en el tango que acabamos de escuchar de ella. Ella fue como la que abrió la oportunidad a hacer más chusca, a darle esa interpretación más divertida a los tangos, ¿no? Y permitir que hubiera letras, que los compositores escribieran justamente para que fueran interpretados así, con esta teatralidad, ¿no? Y con comedia, ¿no? De por medio.
0: Exacto.
1: Digo que lo vimos en Tita Merello más adelante.
0: Más adelante, exacto. Pero esta mujer tenía ese magnetismo y por eso quisimos empezar el programa con ella. De aquella época, el diario Noticias Gráficas escribía: los bandoneones porteños enlutados rezongan en este día triste un responso a su memoria, y como si escuchásemos su voz, perdiéndose en la eternidad y en el recuerdo, Sofía la Negra Bozán ha hecho su último y definitivo mutis. Imagínate este pedacito, estas estrofas lindas que le dedicó el diario Noticias Gráficas de esa época, la fama que tenía esta mujer. Pero bueno, tenemos un programa súper variado y nos vamos a ir de a poco escuchando cada una de las intérpretes y dándoles unas líneas a cada una para que nuestro público sepa bien de quién estamos hablando de esas épocas, ¿no?
1: Tenemos una extensa selección de intérpretes tangueras. Quisiera agregar, bueno, que seguramente se quedará alguna fuera de selección, pero bueno, son dos programas que intentarán

0: reunirlas, desde las primeras épocas hasta las más actuales. Y quería mencionar que, pues bueno, siendo las orquestas, como decías, orquestas tanto de músicos como de cantantes, y las composiciones tan masculinas y tan integradas por hombres, y siendo casi 100% participación masculina, hoy las orquestas típicas que se forman en la ciudad de Buenos Aires, si ves, la mayoría de violinistas, pianistas, contrabajistas, no me ha tocado ver ninguna bandoneonista, pero hay muchas mujeres integrando las orquestas típicas o pequeñas orquestas o cuartetos que ejecutan e interpretan tango hoy, ¿no?
1: Eso es muy lindo, claro.
0: Y hay muchas cantantes también, ¿no? Digo, el caso de Soledad Villamil, la actriz de El secreto de sus ojos.
1: Exacto.
0: Que es una cantante, bueno, actriz, que tiene permanente vigencia en los escenarios de Buenos Aires cantando tango.
1: O Rita Cortese.
0: Rita Cortese.
1: Que también es una buena, muy excelente actriz.
0: Que la acabamos
1: también,
0: de ver en Relatos Salvajes.
1: Y también canta muy bien tango. Sí,
0: sí, está. Hay muy buena selección que seguramente en otros programas las invitaremos a participar. No quería dejar fuera tampoco la mención de Paquita Bernardo, la primera
1: bandoneonista
0: claro. Argentina. Bandoneonista del tango, perdón, y a quien habíamos mencionado ya en nuestro primer uno de los primeros programas dedicados al tango viaja a Japón, a Ranko Fujisawa,
1: ¿cómo no?
0: Que pues si bien no era originaria de Argentina, pues cantaba, interpretaba tango como las mejores, y pasó una temporada larguísima
1: y muy exitosa
0: grabando y cantando en Buenos Aires, ¿no?
1: Hay también, no nos olvidemos de una uruguaya pianista que se fue, Rosita Melo.
0: Ajá.
1: que el vals desde el alma siempre quedó, ahora sí que en el alma de todos los argentinos. Y Rosita Melo era una música excepcional y autora de ese vals. Así que también un recuerdo para ella, ¿no?
0: Vamos con el clásico Gira Gira en la voz de nuestra siguiente homenajeada, Azucena Maizani.

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1: Bueno, escuchamos a la incomparable Azucena Maizani, la ñata gaucha, que revisando ahora toda su biografía y su carrera, nos damos cuenta de que dejó grabada más de 270 canciones, o sea, una prolífica cantante. Yo no ni me imaginaba, lo confieso, que había grabado tanto, y además que había el apodo, la ñata gaucha, se lo puso Libertad Lamarque allá por 1935. La ñata gaucha también me sorprende porque hizo giras por toda España, recorrió prácticamente toda España y Portugal. No sé por qué para ese rumbo en concreto, pero ella hizo esa gira con su pareja, que era el violinista Roberto Cerrillo en esa época, y habían formado la Compañía Argentina de Arte Menor. Y bueno, esta mujer se destacó al principio, como todo cantante de aquella época. La descubrieron en una comida familiar y un pianista se puso a tocar ahí el piano y ella cantó, y la descubrieron y la mandaron al teatro, y en el teatro fue exitosísima. Y luego también tuvo una carrera como compositora, también tuvo canciones que le interpretaron Ángel Vargas, Manuel Romero. Y la canción de Buenos Aires, que es una canción muy conocida, que cantó Carlos Gardel, también después compuso al lado de Celedonio Flores, y en fin, la ñata gaucha, Azucena Maizani, que la escuchamos recién con el tango Gira, Gira, también murió de 67 años, o sea, no para nada vieja a esta edad, y en aquella edad tampoco, porque en aquella época tampoco, murió en 1970. Así que la ñata gaucha también es una de las homenajeadas hoy en Tango Sensei, y tenemos un recorrido tan extenso que por eso no me quiero ahora sí que
2: extender,
1: valga la redundancia, un poco más.
2: Sí, pasamos directamente al siguiente tango con nuestra siguiente homenajeada, Mercedes Simone. Vamos a escuchar Dímelo al Oído.

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1: Bueno, escuchamos a Mercedes Simone, le comentaba a Marcelo fuera de micrófono que es una de mis preferidas, porque ya de grande inclusive la vi, me tocó verla en un show de televisión en Argentina y desplegaba todavía un timbre de voz excepcional. Mercedes Simone es una mujer que también fue muy popular en países como Brasil, Colombia y Cuba. Era el equivalente porteño de las figuras famosas de la época para los, en este caso para los colombianos, que también gustan del tango, afortunadamente, y para los cubanos. Esta mujer tiene también una extensa carrera y nos acompañó durante muchos años porque, bueno, ya falleció un poco mayor, ya de 86 años, 85, 86 años, y era apodada Mercedes Simone como la dama del tango. Una voz extraordinaria la de Mercedes Simone y la compartimos con mucho gusto con ustedes. Seguimos
2: ahora con un personajazo, ¿no? del tango, una voz muy reconocida, Nelly Omar.
1: Ah, claro.
2: Yo, bueno, de las cantantes como Libertad Lamarque, fue de las únicas, quizá, Nelly Omar, que me tocó ver algún concierto por ahí en televisión, ¿no? Algún recital en televisión. O verlas cantar en vivo ante un público, ¿no? A diferencia de las otras, como, bueno, quizá a Tita Merello también, ¿no? Pero a Tita Merello me tocó verla, sí, viva, ¿no? En televisión y cantando también, ¿no? Pero Nelly Omar, a pesar de que la había escuchado ya hace mucho, recuperé el gusto por ella, digamos, hace también muy poco, y realmente es una super, super voz, ¿no? Y aquí en el siguiente tango, que es Barrio Pobre, vamos a escuchar ese poder que sigue manteniendo en su voz, a pesar de ya reconocerse una voz madura, ¿no?
1: Claro.
2: Vamos a escuchar entonces Barrio Pobre en la voz de Nelly Omar.

0: Que se ha quebrado ya mi voz, decía Nelly Omar, y yo decía, si estaba quebrada la voz, yo la quisiera tener así quebrada, ¿no? Uh-huh. Nelly Omar, bueno, nos vivió 102 años, afortunadamente. Fue, entre otras cosas, ciudadana ilustre de la ciudad de Buenos Aires y embajadora del tango en 2010. Y alguien, dicen en la biografía, cometió la osadía o la justificada osadía de llamarla la Gardel con pollera, porque tenía un estilo interpretativo que realmente impactó en su época. Y bueno, como comentábamos, ya de grande seguía cantando con un timbre impresionante y una expresión. Y también el tango, las letras, realmente quedó grabada para siempre esta mujer, Nelly Omar, una cantante, actriz y compositora argentina de tango, y cantó algo también de folclore. El nombre real era Nilda Elvira Batuone. Había nacido en Guaminí, provincia de Buenos Aires, el 10 de septiembre de 1911, y nos dejó el 20 de diciembre de 2013. Así que afortunadamente pasó el siglo esta mujer que dejó huella, Nelly Omar, en el tango.
1: Vamos a, ahora sí, la mencionábamos hace un momento. Otra actriz y representante del tango y la milonga como ninguna, ¿no? Y también quien tuvo una presencia muy, muy fuerte en la televisión, ¿no? Tenía hasta, creo que tenía hasta un programa propio, ¿no? Donde daba consejos,
0: sí,
1: para la mujer.
0: Sí, no, claro.
1: Estamos hablando de la maestra Tita Merello.
0: La grande, sí, claro.
1: Una mujer muy histriónica, con una personalidad poderosa, avasallante, que donde iba sentaba, abría plaza, como dicen aquí, ¿no? Me tocaba verla en Polémica en el Bar, que el programa del que hablábamos en programas anteriores, donde generalmente eran todos hombres, ¿no? Incluso los que estaban detrás del mostrador, y una mesa de todos hombres, y llegaba Tita Merello y...
0: Sí,
1: y era la sensación allí.
0: Nos daba vuelta a todos, claro.
1: Y manejaba la situación como ninguna, ¿no? Y en esta canción que vamos a escuchar a continuación, hay también un retazo de la película, donde pueden ver su dominio de la escena y su capacidad de hacer empatía con el público, ¿no? Y la canción creo que la describe perfectamente, no sé si está escrita para ella, pero me encanta la descripción, ¿no? Sobre todo cuando dice que le dicen que se parece a Leguizamo. Vamos a escuchar Se dice de mí, por Tita Merello.

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1: Bueno, escuchamos a la incomparable, admirable Tita Merelo, que un tango hecho para ella, hecho, a, como decía Marcelo, a la medida de ella. Una mujer con una trayectoria impresionante entre la parte artística teatral, de, hizo muchísimo teatro, muchísimo cine. Y bueno, la fase interpretativa también no podía quedar al margen de Tita Merelo, que como pasó... Ahora sí que al revés de Libertad Lamarque, porque Libertad Lamarque se supone que por un incidente con la primera dama de aquella época, con Eva Perón, se tuvo que ir de Argentina. Tita Merelo, cuando derrocan al general Perón, se tiene que ir de Argentina. Uh-huh. Y se supone que ella no tenía mucha manifestación política en ese sentido, y sin embargo... se tuvo que ir a Argentina. Y te digo este caso porque, por ejemplo, Nelly Omar grabó un tango que se llamó La Descamisada. El tango La Descamisada, uh-huh, era de un tango de
2: peronista,
1: pues, totalmente, claro. Y Nelly Omar, que yo sepa, nunca tuvo problema. Y Tita Merelo, no sé, alguien le puso el dedo en esa época como que era peronista. Se tuvo que salir del país, se fue a México y hizo algunas cosas en México interesantes, películas, y en fin, era gente tan talentosa que donde estuviesen harían un buen papel como lo hizo ella. Así que hablar de Tita Merelo, bueno, afortunadamente termina, nos deja a los 98 años, por cierto, irónicamente muere una noche buena, un 24 de diciembre, y una mujer que no nos alcanzarían varios programas, es más, sería merecedora de un programa aparte por toda la trayectoria que tiene, todo lo que vivió y todo lo que tú comentabas, cómo se mezclaba en la vida moderna ya de Argentina, sí, porque tenía su propio programa, porque tenía un dicho, que un consejo en ya hace más de 20 años o 30 que tenía con las mujeres, que las mandaba a hacer el Papa Nicolau, que se cuidaran, sí, ¿no? Ahora hay todas campañas a favor de eso. Y esta mujer empezó...
2: siendo vocera, ¿no?
1: Siendo vocera, escribía muy bien, escribía un poco como el caso del actor Enrique Pinti, ¿no?
2: Ajá.
1: O sea, más o menos una extraordinaria actriz y buena, y escribiendo era muy buena. Escribía cosas muy sencillas, pero muy... muy profundas para la gente, así que Tita Merelo merece realmente un mensaje aparte, pero vaya nuestro pequeño homenaje de hoy a la famosa Tita de Buenos Aires o a la Morocha de Buenos Aires.
2: Estamos aquí en Tango Sensei, al filo de Latinoamérica, desde la región Tijuana-San Diego, produciendo este programa dedicado casi por completo al tango, la milonga y a sus... digo por completo, no, casi

Sí, por completo. Estamos aquí con nuestro Tango Sensei, José Chicone, en los controles Joe Chicone y quienes habla Marcelo Fernández. Hoy, en este primer programa, homenajeando a las mujeres intérpretes del tango. Acabamos de escuchar a Tita Merello y vamos a continuar con otra reina del tango y de la música argentina y del,

Bueno, escuchamos a Libertad Lamarque, la que fue bautizada la novia de América, una mujer bella, muy bella y muy talentosa. Hizo infinidad de películas, nos vivió afortunadamente 92 años, muere en la Ciudad de México porque también era ciudadana mexicana, se atenía la doble nacionalidad, era argentina-mexicana, y muere en la Ciudad de México a los 92 años. Curiosamente, mientras estaba trabajando en televisión, en una serie infantil, imagínate, a los 92 años todavía estaba trabajando, y murió precisamente el día de la Virgen de Guadalupe, el 12 de diciembre del año 2000. Bueno, también como Tita Merelo y como Nelly Omar, fue ciudadana ilustre de Buenos Aires, vivió muchísimos años en México, como decía, ciudadana mexicana, y además tuvo dos esposos, Emilio Romero hasta el año 35 y luego Alfredo Malerva hasta el final de sus días. Tiene una sola hija, dejó una sola hija, y bueno, ¿qué podemos decir más de Libertad Lamarque? Bouza era su segundo apellido, había nacido en Rosario, o sea que era rosarina para todos los rosarinos que nos escuchan. El 24 de noviembre de 1908. Muchísimo, una carrera extensísima con una cantidad de películas impresionante que no nos alcanzaría, como el caso de Tita Merelo, describir. Esta mujer estaba ligada al cine y al canto casi simultáneamente, quizás menos teatro que Tita Merelo, obviamente, pero mucho más grabaciones y mucho más actuaciones. Y

0: fue la artista argentina que se consagró de manera internacional, era la más conocida en los años 60, hasta los años 70 no había una actriz argentina que se conocía tanto a nivel latinoamericano y también parte de Europa como Libertad Lamarque. Era un sello inconfundible de argentinidad en el exterior y una excelente representante, obviamente, ¿no? Así que bueno, también nuestro sencillo pero merecido homenaje a doña Libertad Lamarque.
1: Vamos a escuchar la siguiente intérprete, una voz muy lírica que ya escuchamos en nuestro homenaje a Mariano Mores. Vamos a escuchar a Susy Leiva con Frente al Mar.

0: Escuchamos a la incomparable Susy Leiva, una timbre de voz potente y armonioso, además, que fue cantante de Mariano Mores, una mujer mendocina que murió muy joven, 33 años, en un accidente automovilístico, que fue una historia ahí de el famoso Valiant, el carro que venía, que chocó contra un carro de contramano una noche de lluvia, venía manejando su esposo. Y bueno, desgraciadamente murió tan joven que fue una carrera, contrariamente a lo que hablábamos de Tita Merello, de Nelly Omar o de Mercedes Simone, vivieron largos años. Esta mujer murió muy joven y bueno, una verdadera lástima porque tenía muchísimo futuro por delante. Pero nos dejó algunos temas como el caso que de Frente al Mar que escuchamos recién, con una calidad impecable. Así que estamos... un poco, entramos en el acelere porque vemos que nos gana el tiempo.
1: Sí, ya vamos, vamos de bajada. Tenemos todavía 4 homenajeadas más. Y así que vamos a escuchar a Graciela Susana, quien glosabas en uno de los programas anteriores. Una mujer que hizo carrera más fuera de Argentina, ¿no? De hecho, mientras buscaba algunos enlaces de interpretaciones suyas, la mayoría de ellos aparece con escritos en griego o en otros idiomas que desconozco totalmente, pero

0: Vamos a escucharla entonces con No nos veremos más y le prestamos atención al Palermo Trío, las guitarras que la acompañan, que están
1: Muy
0: muy
1: buenas.
0: buenas.
1: Bien.

0: Escuchamos a Graciela Susana, nacida en el barrio Chacarita en el año 1953. Una extraordinaria voz que, como decía Marcelo, pues se destacó también en Japón, donde es muy, muy valorada. Igual que en Argentina, que tiene muchísima gente que la sigue. Yo me acuerdo cuando salí de Argentina, que ya había empezado a cantar, era una voz, era juvenil y ya se presentaba tocando la guitarra y cantando y deslumbraba ya con su voz melodiosa. Así que bueno, la escuchamos en un tango fantástico, No nos veremos más.
1: Hizo muy buena carrera en Japón, ¿no? Como decías, interesante ese punto. El que sigue en la voz de otra cantante muy lírica, ¿no? Del tango, y un clásico, ¿no? Una canción popular clásica, ¿no? La Pulpera de Santa Lucía.
0: ¿Cómo no?
1: Escucharemos a Gina María Hidalgo, otra de nuestras homenajeadas.
0: Una extraordinaria voz soprano, fantástica.

0: Escuchamos a Gina María Hidalgo. Bueno, ¿qué se puede decir de esta soprano lírica ligera que había nacido en el año de 1927 y falleció el 10 de febrero del 2004 a los 76 años? Nació y falleció en Buenos Aires, Argentina. Tuvo una extensa carrera. Era hija de padre español y madre portuguesa, y desde temprana edad demostró su talento para el canto, el ballet, el arte escénico, las letras. Creo que hizo una carrera tan extensa también esta mujer que me sorprende, pero en fin, estuvo inclusive instalada en Hollywood. En una época en Los Ángeles, donde la ópera de Los Ángeles la contrató bajo la dirección de Henry Lewis y cantó el rol de Serlina en la producción de Don Giovanni de Mozart. Tuvo una larga actuación y se tuvo que regresar a Buenos Aires por problemas familiares y dejar esto a medio, con todo el dolor de su corazón, según ella, y lo manifestó en su momento. Y bueno, en fin, pero en Buenos Aires, bueno, fue capturada prácticamente por orquestas, y bueno, cantó junto a Mariano Mores e hizo estas incursiones en el tango o en estos valsecitos como el que acabamos de escuchar. Así que otra voz excepcional y otro recuerdo muy lindo para la incomparable Gina María Hidalgo.
1: Vamos a la siguiente homenajeada, a Rosana Falasca con Quedémonos Aquí.

Bueno, escuchamos a la extraordinaria Rosana Falasca, una santafesina que nos dejó a los 29 años en la flor de la edad y de su carrera, pero bueno, dejó muchas cosas hermosas grabadas y la recordamos con muchísimo cariño. Y cerramos el programa de hoy con una intérprete que hace poco descubrí yo, por lo menos, pero ya tiene una larga y exitosa trayectoria, que es María Volonté. Ella es una mujer todavía joven, nació en Ituzaingó, en Buenos Aires, Argentina, y nos deja una milonga al estilo de la picardía porteña que nos hizo reír mucho. Se llama Cornisas del Corazón, muy bien acompañada con un buen bandoneón y unas buenas guitarras. Cornisas del Corazón con María Volonté, y nos despedimos agradeciéndoles como siempre que nos acompañen y enviándoles un abrazo de parte de Marcelo, mío y de Joe. Gracias.

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pero eso es imposible. ¿O no? Bueno, miren, yo ahora voy a volar. Jaja, no, que me voy a jugar la vida. Este cuerpito serrano va a flotar encima de ustedes, me van a ver como una luz, como un ángel. No, un demonio. Pero necesito ayuda, amigos. No sé si ustedes son capaces de ofrecérmela. ¿Sí? Bien. Sáquenlos de donde los tengan ocupados. Hagan conmigo esto, por favor, a ver. Todo, todo.

0: 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Gracias. Gracias, muchachos. Y ahora viene la parte esa de la apertura que me
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0: Muchas gracias.
1: Muchísimas gracias. 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

0: Muchas gracias.
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0: Muchas gracias.
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0: Muchas gracias.
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Muchas gracias. Muchísimas gracias. Muchas gracias por esta noche.

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10: Hola, ¿cómo están, amigas, amigos? Y por qué no, niños, niñas, todos los que disfrutan escuchando un tango. Aquí estamos nuevamente, amigos del alma, presentando nuestra música ciudadana junto a Karina Eva. Me llamo Jorge Omar y soy un tanguero viejo. ¿Cómo está?
11: ¿Cómo les va? Bienvenidos, bienvenidas. Gracias por estar, tangueras y tangueros de ley. Y los que se están formando junto a Alma de Gotán, también en este camino, se hace camino al andar, lo decía por ahí, y sí, transitando los valses, los tangos, las milongas, le vamos dando un poquito de forma a nuestra vida también, porque la música hace bien estar un rato tranquilo y tranquila en casa, escuchando, bueno, y haciendo todo lo que deberíamos o no. ¿Qué pasará por ahí que está haciendo un sábado a la mañana o un sábado más tarde o también los jueves y los domingos? Presentes, presente Alma de Gotán, presente el invierno, Jorge Omar. Así es, el invierno se hace presente en toda nuestra Argentina. Recuerden que salimos para todo el mundo a través de AM Rocha 1570 los días sábados, los días jueves y los domingos. Para Radio MZ Online en la provincia de Mendoza. Bueno, ¿cómo estamos?
10: Estamos sentados. Bien sentados. En nuestras butacas con nuestros micrófonos adelante para que usted se imagine o piense. El mate está acá, el termo del otro lado, la computadora en el medio y nosotros acá charlando animadamente y presentando ya esta orquesta que fue una de las mejores. Aunque bueno, algunos dicen que sí, otros dicen que no, todos tienen su gusto. ¡Música, maestro!
11: ¡Vamos!

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2: Así es, como decíamos, la gran orquesta del maestro José Basso grabó en 1958 con Alfredo Bellucci. En este momento estaba también en la orquesta Florial Ruiz. Alfredo Bellucci cantaba ¿Qué me importa tu pasado? De Sucher y Bar. Bueno, que tiene boca, se equivoca, dijo. García Jiménez y Sucher. Vamos a seguir con la misma historia. Por miedo a perderte también, Alfredo Bellucci cantaba con José Basso. Desde el baño.
1: Desde el baño. Se pronuncia así. Y cantó. ¿Cantó o no cantó?
2: Del baño, del baño era.
1: Pero se pronuncia
2: trabajista
1: baño.
2: Del baño. También tocaba. ¿Usted? El bandoneón. Y en el violín también por ahí le gustaba tocar. Y cantó.
1: ¿Cuánta publicidad? ¿Qué le pasa a Jorge Omar con el fútbol? Yo lo tengo acá. Están todos enloquecidos. Los colores de la patria están siempre en nuestro corazón. No es necesario que venga el mundial. Bueno, está bien, cada 4 años. La gente tiene que pasarla bien también. Pero lo tendremos que pasar bien todo el tiempo. No cada 4 años. Y espere, porque Messi cumplió 39 años, también estuvo festejando. Bueno, viene festejando bastante. Está metiendo los goles.
2: Se está
1: cumpliendo un sueño más.
2: La jugó, perdió, o ganó, no sé qué número salió. Todo con versito, bien.
1: Qué calor en Estados Unidos, pero bueno, por acá no, en estos lares hace frío. Y bueno, es típico de la época en que estamos viviendo. Nos despertamos con 13 grados, 9 grados, bueno, y desde las temperaturas máximas para este fin de semana hasta 15 grados vamos a tener. Entonces, ¿sabe qué deberíamos hacer en ese ratito de sol? Cuando hay un poco de sol en los lugares, por ejemplo aquí en la provincia de Buenos Aires y acá en La Plata específicamente, Ensenada, Berisso, ahí sale el sol, hay sol, y ahí nos calentamos un poco y aprovechamos a dar un vueltín por alguna de las plazas que tenemos tantas en nuestra ciudad. Aprovechamos, como decíamos, a pasar un ratito, tomar unos mates, algo caliente, que compartimos una charla, viene bien también. Y de paso, sí, nos preparamos para la noche porque vamos a estar reunidos. Hay jábalas, los cabaleros, ¿qué hacen? De todo.
2: Que no lo vea, el sol siempre está. Y las cosas hay que tomarlas con más tranquilidad. Bueno, ese es mi pensamiento. No hay que enloquecerse ni cuando se gana ni cuando se pierde. ¿Y para qué se va a poner nervioso si el resultado va a ser el mismo?

0: Lástima ese penal.
1: Así
0: nos
1: no
0: quedamos.
1: Disfruta.
0: Ya sé, pero el que. Yo no miro
1: ¿para
0: todos
1: qué
0: los partidos.
1: Quieres? ¿Qué problema se hace? Yo dije.
0: Para pasarla bien.
1: Bueno, se gana y se pierde. Ahora viene, y más o menos, ahora una cosa media normal donde se clasificaron los equipos que tienen una lógica, por estar más adaptados a este juego. Pero ahora viene la hora. El que pierde se las toma, chao. Bueno, y nosotros también hemos.
0: No, sí.
1: Usted perdió y usted se las tomó. Chao.
0: Seguimos por la musiquita.

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1: Bueno, señora Ceroña. ¿Ceroña? ¿Cómo le va, Ceroña? ¿Se acuerda quién era el cómico que decía Ceroña? No decía señora. ¿Usted no se acuerda? Yo tampoco. Como mi memoria está fallando, como mi vista está fallando, vamos a ver si nos arreglamos. Escuchamos.
0: ¿Quién eres
1: vamos
0: tú?
1: A ver, bueno, vamos a ver mi memoria, a ver primero. Porque tengo que decir todo de memoria. De Magaldi y Batistela, un tema. El otro es de Rótulo y Donato. Estuve para un 10, ¿no? ¿Quién eres tú? Me estoy acordando. Pedro Dátila, Osmar Maderna. Edgardo Donato, Horacio Lagos. En la milonga, repique de carnaval. ¡Bien! Me aplaudo.
0: ¡Bravo! Bueno, a los 80 y tantos hay que ejercitar la memoria. Es buena la lectura, mucha lectura, aunque a usted le cuesta ver. Bueno, pero bueno, póngase
1: un... Algo se pierde, dijo.
0: Hay que hacer ejercicios, pero está bien para activar. Y hay que estar retomando, está poniendo como más esmero casi todas las semanas. No es porque lo ha dejado de hacer, nunca lo dejó de hacer. El repertorio está cantando Jorge Omar. Beso a Juan Páez, que... lo acompaña ahí.
1: Oh. Ah, en escucha, mi casa.
0: Ya lo podemos pasar la otra semana.
1: Ahora le hizo unos
0: arreglitos.
1: Otras cositas arreglitas. Bueno, salió. Después de un tiempito ahí hicimos una grabación de un vals que se llama Cuando miran tus ojos. Bueno, ahí hay algunos defectitos, porque yo soy muy, muy, muy. Pero bueno, están pasables. Sí. Está pasable, ahí
0: un diminutivo.
1: Bueno, vamos a alargarlo en YouTube para que a ver qué dice la gente, qué opina.
0: Los fans y los mil seguidores. Un millón de seguidores.
1: Uy, cómo subió en un segundo. Bueno, se lo vamos a mandar a algunos amigos, ¿sabes? Pero digan la verdad, no sean forros. Digan,
0: ¡Jorge!
1: Veo que hay algunos presentadores de la televisión que están... ¡Ay, este maravilloso cantor! ¡Este artista que hizo el famoso!
0: Todo que, falso, falsetti.
1: Eso es lo que digo yo. Para eso es todo... Bueno, es así. Bueno, es lo que hay. Pues no nos vamos a hacer problemas por las cosas que no podemos arreglar. Háganse problemas por sus problemas.
0: Espere, porque veo que les decía el día del... Estamos festejando.
1: Estamos en la semana de Gardel.
0: Sí,
1: se olvidaron mucho de Gardel. Y bueno, ahí anduve buscando.
0: Qué mal que andamos.
1: En muchos diarios también ni se acuerda. Tanta noticia, muchas radios, mucha televisión. Ni se acordaron del 91 años del fallecimiento del maestro Carlos Gardel.
0: Y Rodrigo también.
1: Sí, también.
0: Un cuartetero.
1: El mismo día, sí.
0: Y sí, mire, bueno. Está la fecha. Qué lástima.
1: Bueno, nosotros no nos olvidamos, como siempre.
0: El cantante Rodrigo del cuarteto, cordobés, sí, para los que, para ubicar, porque a ver, tantos Rodrigos cantantes.
1: Y recuerdo que hace años hacía un show con varios temas de Gardel, de todo más o menos por la fecha esta. Pero bueno, este año sabe que lo hice cantando en el baño, para no olvidar.
0: Bueno, tomamos un matecito con los yuyos de Ampi Yuyu, los buscan en Instagram y Facebook. Besos para Lian y María, que tienen los condimentos, y también los yuyos para el mate, manzanilla, polio, hojitas de anís estrellado, o el burrito... Hojitas dije, pero no, iba a decir el clavo de olor.

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2: Julio De Caro y Marambio Catán, los autores de este tango, Buen Amigo, la orquesta de Héctor Garelo. ¿Héctor Garelo?
3: Sí, Héctor.
4: ¡Raúl! ¿Qué le pasó?
3: A ver si estaba atenta.
2: Yo como estoy ahí de confundido, no estoy más perdido que Chencho en la calle 44. Que va para el matadero. Raúl Garelo, Héctor es el hermano. Bueno, capaz que metió alguna nota ahí, ¿sabes? Bueno, Raúl Garelo acompañó también a Juárez. No le vamos a cambiar de nombre, es Rubén. Bueno, ahora estoy medio humorístico ahí, ¿no? Le voy a contar una historia. Rubén Juárez cantaba. ¿Usted? ¿Dónde está?
3: Digo que es el día del bolu.
2: Oye.
3: Lo estamos festejando también. No hago alusión a nada específico.
2: Carnaval así. Cantaba. Hay muchos temas, hoy estamos con el corso, carnaval.
3: Anda de... Bueno, pero ya está impuesto este día, aunque usted no lo pueda creer.
2: Sí, pues ¿cómo 2009, no lo creo? Yo lo creo.
3: Sí, se busca reivindicar con humor y reflexión a las personas correctas. El objetivo es homenajear a quienes cumplen las normas, son honestos y buscan el bien común en contraposición a la viveza criolla de quienes se aprovechan de los demás y sacan ventajas. En verdad, qué bueno. Porque uno dice, no, se está festejando el día del boludo y no tiene que ver, o sea, es con el que al que le hacen pasar, lo hacen pasar por boludo y es más bueno que el así. Bueno, ahí estamos, festejando también. ¿Será que nos corresponde?
2: Ayeta y García Jiménez son los dueños de los que escribieron el carnaval.
3: Ayeta y sí, y Jiménez. Ay, sí. ¿No me habías comentado?
2: Uy, sabe que me viene a la memoria una historia que escuché por ahí. Bueno, sabe que en un aeropuerto cayeron varios turistas. Lo escuché y me gustó, pero yo lo repito, es copiado. Entonces, van a hacer un vuelo en primera clase y le presentan a los dos choferes de los aviones, a los pilotos. Resulta que los dos pilotos eran ciegos. Pero entonces fueron a quejar. Dicen, el administrador del aeropuerto le dice, no se hagan problema que estos dos pilotos tienen más de 1000 vuelos y son los mejores pilotos del mundo. Nunca le ha pasado nada y tiene otros instintos con el que saben apretar todos los botones para que no haya problemas y siempre han llevado normalmente a todos los pasajeros.
3: Comandos.
2: Bueno, los convenció a los turistas y subieron al avión. Vieron al avión y el avión arrancó y empezó a carretear. Y no levantaba vuelo. Y seguía carreteando con 300 metros, 400 metros. Y frente había un paredón como a 200 metros y empezó a gritar todo. Que nos vamos a morir, que vamos a chocar, que vamos. ¡Ay, ay, ay! Gritaba.
3: No,
2: bueno,
3: no.
2: Faltaban 100 metros para llegar al paredón y el avión levanta vuelo. Entonces un piloto le dice al otro: el día que la gente no grite,

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1: De Rubens y Pontier escuchamos a Ariel Ardit cantando el vals soñador, y después Horacio Salgán y su orquesta nos brindaba La cautiva de Geroni Flores y Frolio.
2: Y toda esta semana estamos conmemorando al cantor, a nuestro morocho del abasto, al Tarta, también conocido como el Tarta, uno de los grandes cantores de tango. Es una semana gardeliana, homenajes no solamente en Argentina, sino en Colombia, porque fue donde tuvo el accidente aéreo en el año 1935 en Medellín. Y por eso siempre hay festejos, conciertos de tango en vivo, algunas proyecciones de películas y documentales, algunas visitas guiadas por lugares históricos. Gardel está en muchos de los lugares más importantes de nuestra Buenos Aires, no solo de, bueno, en la provincia de Buenos Aires, en todas las provincias hay un lugarcito para Gardel en nuestro país y también, como les dije, en todo el mundo. Así serán las celebraciones, hay muchos festivales que se están dando recientemente. Vamos a estar conmemorándolo una vez más en esta fecha especial, pero ustedes saben que en Alma de Gotán Gardel está presente en el transcurrir de la música, en todos los aspectos, siempre presente.

0: Junio pasado se cumplieron 91 años del fallecimiento de Carlos Gardel, se lo recuerda, y hoy tuvimos el gusto de escuchar y presentar tres tangos que los grabó en 1926 con las guitarras de Barbieri y Ricardo, así que cumplen 100 años, una cosa poco frecuente de un cantante en el mundo. Escuchamos primero Mateo, o Se fue Mateo, tiene dos títulos, y después Bésame en la boca y Siga el corso, en la voz de Carlos Gardel, y le cedo los autores.
1: ¿Qué? Habló
0: Usted.
1: del año de 1926, va, dijo lo que
0: Claro, se
1: pasó.
0: cumplieron 100 años.
1: Sí, justo,
0: ¿Quién
1: da
0: es?
1: con así, 26 con 26.
0: Bueno, digo, sí.
1: Qué
0: 26,
1: tontería.
0: juega el 26, por ahí sale 26. Hoy
1: Bueno, pero el zorzal criollo tuvo muchas reversiones también sinfónicas, algunos álbumes recopilados. Las veladas de tango, mucha poesía y la agenda cultural también está llena de todo su carisma, su repertorio, la recreación. Después en la música en el mes de junio ya fue pasando, porque estamos casi llegando a julio, pero le digo que todas las actividades en Buenos Aires son para todos los gustos. Tanto en los espacios como también museos nacionales y a través de la Secretaría de Cultura se ofrecen muchas funciones de diferentes orquestas, o sea, cantantes, solistas, y también las orquestas que las componen con más intérpretes, o sea, grandes orquestas, aunque no parezca, porque tenemos variedad en nuestra región y cuando no tiene mucho tiempo para buscar en algún lugar, como si dice, bueno, quiero escuchar música y lo busca en el teléfono, ¿por qué no aprovechar y salir un poquito y darse ese gusto para verlo personalmente? Porque a veces pega un poquito mejor. Todo lo que tiene que ver con el quinteto de tango, bueno, como le dije, Federico Pereyra y el quinteto con Paula Castiñola, la Ciamarela Tango, muchos conciertos y también charlas referidas no solo al tango, sino a la música en general y también a Gardel en muchos de esos debates. Seguiremos igual en la semana gardeliana, ya falta poquito, como les digo, para terminar este mes, pero el tango nunca falta.
0: habíamos quedado con nuestro director operacional de nuestra directiva radio musical, que nos influye con el director presentador que soy yo,
1: ¿Qué está
0: y
1: diciendo? No
0: con
1: se le entiende
0: nuestra,
1: nada.
0: con, ¿cómo no? ¿Cómo no se me va a entender? Y con nuestra crack en autoría, que habíamos quedado en la organización problemática del programa, de que usted iba a presentar los autores de los tangos de
1: Tanto
0: Gardel.
1: para eso, así me va a
0: Hay que
1: presentar.
0: hacerlo simple y
1: Hágalo
0: concreto
1: corto.
0: para que la gente entienda.
1: Hizo un lío. Bueno, le tengo que decir los autores, eso es lo que quiere.
0: Ah, creo que le tenía que decir. ¿Por qué no dice los autores de los tangos que cantó
1: Se
0: Gardel?
1: fue Mateo, es de Bassi y Osorio. También de Rizzuti y Calvo, el tango.
0: No, de Calvo, no de Calvo. Lleva
1: Bueno, el
0: acento.
1: calvo ese.
0: Claro, no veo que era
1: De Bésame
0: pelado.
1: en la boca.
0: Era
1: Pero
0: pelado.
1: Bésame en la boca me hace acordar al.
0: Bésame en la boca, nina,
1: Pero
0: nina,
1: me hace
0: nina.
1: acordar
0: ¿A quién?
1: a la canción de.
0: Ah, se habrá copiado de Gardel.
1: Bésame en la boca.
0: No,
1: Pero
0: nada,
1: ese es
0: pelea.
1: de como un bolero el
0: Nada
1: de.
0: que ver.
1: Bueno, dice lo mismo. Y
0: Pero
1: siga el corso.
0: bueno, después de los cantantes de toda clase, todos tienen una reminiscencia de copia del tango, porque todos lo dicen en algún momento. Sí, porque mi influencia
1: De
0: del
1: Montaner, de
0: tango,
1: Montaner, que no dijimos quién lo canta el otro,
0: mi
1: Bésame en la boca.
0: influencia tanguística tienen en la letra y la música que los que hacen canciones tienen alguna.
1: Bueno, dejémonos de hinchar y siga el corso. Es de Aietta y Jiménez y acá
0: Oh,
1: sigue el
0: pobre,
1: corso.
0: tanta gente que está hinchando ahí por Argentina. Dejémonos de hinchar. Escuchen, sí, por un ratito.
1: Y le
0: Bueno,
1: digo que
0: vamos
1: estamos en
0: a la
1: invierno, en
0: tanda.
1: Alma de Botán, Un beso chocho a nuestro editor y operador técnico y a toda nuestra gente de AM Rocha. Estamos los sábados durante la mañana de 8 a 10. Los domingos a través de Radio MZ Online salimos para la provincia de Mendoza. Besos cuyanos y cuyanas, todos los mendocinos y también para toda la Argentina. Y los días jueves, si no quiere despertarse tan temprano los sábados, así que pueden quedar en la cama también. Nos escuchan los días jueves de 21 a 23 en AM Rocha, para los que se quedan en casita también con estos fríos.
0: Bueno, y no se olviden de nosotros, ¿eh? Porque nos están dejando abandonados. Ya me estoy poniendo al llorar.
1: Triste. Pasamos a la tanda publicitaria.
2: En Alma de Gotán, vamos a la tanda publicitaria.

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2: El 24 de

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0: es un bolero de Solano, el autor puertorriqueño, y fue hecho un éxito por Marco Antonio Muñiz, el bolerista dominicano. También acá lo escuchábamos en la versión de Rubén Juárez en tiempo de tango, también lo escuchábamos a Marco Antonio Muñiz, y acompañado por la orquesta que grabó en el año 74 el long play El Aguacero, que lo dirigía la orquesta Carlos García y Leopoldo Federico, se iban intercambiando en cada tema en dirigir la orquesta.
1: Estábamos charlando con Jorge Omar, compartiendo justamente que Nini Cafaro fue la primera voz que interpretó este bolero, que en verdad el dominicano Rafael Solano lo hizo en 1968, y más de 100 voces interpretaron a nivel mundial esta canción de una manera que llegaba como Plácido Domingo, Dani Rivera. Estuvimos
0: sí, una versión que fue grabada por 100 voces.
1: Sí. Tito Rodríguez, también Gloria Estefan, John Secada y Rodrigo de la Cadena. También hay una versión que pudimos disfrutar acá de un cantor que no lo tengo aquí, a ver, por eso no quería acá, a ver si lo podemos escuchar. Escuchen, ¿se escucha un poquito o no? Con la versión. Bueno, más de 100 voces en todos interpretaron esta canción, Ruby Pérez. Bueno, bonita, ¿eh? Así la podemos disfrutar. No sé si se llegó a escuchar. Le pido si no a Jorgito que lo pongamos en un ratito, que está bueno.
0: Algo distinto a nuestro programa. Bueno, siempre lindo, siempre. Bueno, ahí estamos.
1: Una yapita, quizá. Ah, para sí, disfrutar.
0: También de tango. En
1: ¿y tiene mate? Sí. ¿Qué le pasó a nuestro mate amargo? ¿Está rico o lavado? Si no, hay 5 minutos para acomodar un poco ese mate, sacarle toda la yerba. ¿Qué hace? A veces sacan un poquito y se vuelve a desmejorar. No, no, no se conserva el sabor. Y vamos con Enrique Dumas. Bueno, que la verdad que lo tuve
0: face to face. Se llama Mate Amargo esa ranchera.
1: A Dumas.
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1: Hoy estamos disfrutando del programa número 764 de Alma de Gotán. En esta segunda parte también están presentes en nuestro programa Carlos Figari con su conjunto, acompañando a Enrique Dumas en Naipes Marcado de Ángel Greco, y después la milonga El Esquinazo de Villoldo.
0: Platense, platense, Enrique Dumas, ¿se acuerda que lo tuvimos juntitos en el teatro? Usted cantó también con él allí por los años, a ver, año 1998, 1999, y nació, como les dije, en nuestra ciudad, y en la adolescencia, que fue uno de sus momentos más gloriosos dentro del tango. Tenía 14 años cuando empezó cantando en el jazz, con jazz también, en una orquesta de jazz en Dixieland, con el seudónimo de Hugo Randall, queridísimo dentro del ambiente, y después el tango la verdad que lo llevó al éxito. En el 55 debutó en Radio Splendid y en la orquesta de Carlos Figari, y también estuvo varios años en esa formación. Actuó en varios escenarios, también en la confitería Adlon junto a Héctor Omar. Bueno, así siguió su trayectoria por tiempo. Había nacido un 8 de mayo, así que ya pasamos su efeméride de nacimiento, que lo nombramos, pero está bueno tenerlo a Enrique Dumas en Alma de Gotán.
1: De hecho, cuando lo veía me hacía recordar a mi papá, porque tenía algunos rasgos.
0: Sí, de, alto, de, muy de, alto.
1: Era alto, también de cabello enrulado. Y tenía una,
0: la barbita, la chivita, sí. Lindo, bueno. Canoso, cuando entre canoso. Muy,
1: muy simpático, sí, él, sí. Un tipo muy entrador, muy buen amigo también, muy buen tipo.
0: Exacto, estábamos en tras bambalinas y con mucho cariño nos explicaba su rol dentro del tango, muy amigazo, así que se extraña a esa gente, a nuestra gente querida.

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1: De Azucena Maizani, Cufaro y Peche, escuchamos la canción de Buenos Aires en la voz de Beba Vidar. También cuando se canta un tango de Luis Aguilé en la voz de Beba, que también compartió con Enrique Dumas mucho en televisión, vio en el programa de Grandes Valores, en otros programas también de tango que había en la época, allá por los años 70, 80. Bueno, eran bastante, ahora hay poco, ¿no? Sí, Beba Vidar también se lucía, era muy buena bailarina de tango, era vedette también, fue vedette del Maipo y otros teatros. Se lucía bailando con Tito Luciardi. Luciardo, ¿se acuerda cuando bailaban tocándose nomás la frente? Bailaban
2: con los pasitos cruzando.
1: Bailaban acompañada por el trío de Troilo y Lela.
2: Los cortes.
1: Sí, la milonga esa.
2: El corte, sí, la quebrada. Sí. No la quebrada de Mahuaca, la quebrada. Vio que volvió la llama que llama. Yo que a veces lo hemos dicho, que repasamos esa publicidad tan famosa, porque se hizo famosa, pero las llamas fueron famosas y quedaron en el corazón de nuestra gente allá por el año 90, en esa década. Y nos divertíamos mucho. Ahora volvieron. Estabas divertida, llama que llama.
1: Bueno, hay un tango que dice, llama que te llama con las llamas del amor.
2: Tendría que
1: el
2: poner.
1: Tango trenza, ¿vio? En la segunda
2: Ay,
1: parte.
2: Qué bueno. Para los publicistas que la
1: trenza,
2: usen.
1: Se da rubia,
2: le damos guión, libreto y guión.
1: Luna en sombra de tu piel y de tu ausencia.
2: Y estaría el bebé. ¿Qué haría el bebé que chupa el bio? Que chupa el bebé. La llamita que chupa el chupetito.
1: A mí no me llamó
2: chupetito.
1: Nunca, por eso yo estoy muy enojado. Se llama todo el mundo y ahí ya no se olvida. Oh, de mí esta llama traicionera.
2: Y bueno. Tenemos las efemérides, repasamos.
1: Sí, pero la embromello.
2: Sí, bueno.
1: Porque prendí el fuego para el asado con una llama.
2: Sale corriendo. La ves corriendo para allá. No. Bueno, un 27 de junio falleció en Buenos Aires Roberto Achával, cantor, violinista y bandoneonista en 1996. Falleció José Reschini, el pianista, en 1986. En 1969... Roberto Acosta, el bandoneonista, también falleció, y Domingo Fortunato, el pianista y director, falleció en 1961. Carlos Minotti, el compositor, en 1955. Eustaquio Lawrence, el bandoneonista, en 1945. Y los nacimientos, en 1924 en Santa Fe nació Ebenelli, Olga Bedrune, la cancionista y actriz. Héctor Laña Fiesta, el pianista y director, nació en 1913. Y en Buenos Aires, Fernando Montoni, bandoneonista, compositor y director, nació en 1903. En un 28 de junio, digo los fallecimientos, Aníbal Apio Lassa, el bandoneonista, fagotista, director y arreglador, fue en el año 2008. Raúl Verón, el cantor, en 1982. En 1976, Víctor Piuma Vélez, poeta y letrista. También en Buenos Aires falleció Abel San Martín, el cantor, en 1969, y Pascual Bellisi, el bandoneonista y director, en 1967. Algunos de los nacimientos del 28 de junio. En Anchorena, Buenos Aires, nació en 1970 Leonardo Daniel Marconi, el pianista. También en Buenos Aires, pero en Concepción, en 1913 nació León Grela, el guitarrista y compositor. Juan Carlos Torri, el actor, cantor y locutor, nació en Coronel Pringles, en Buenos Aires, en 1910. Y en Barracas, en el barrio de Barracas, Juan Pablo Navarro, el bandoneonista y compositor, nació en 1897.
1: Hubo muchos músicos importantes que, bueno, no fueron tan conocidos. Ustedes están nombrando también las efemérides de todos los programas. Bueno, y la gente dirá, ¿quién es ese? Pero bueno, eran grandes músicos que capaz que no se los nombraba muchos porque integraban grandes orquestas y normalmente se decía la orquesta dirigida por el maestro o la orquesta de tal maestro. Se nombraba al director y a los cantores, pero por los arreglos, había muchos arregladores que a veces ni se los conocía o que colaboraban con las orquestas, y también a veces armaban alguna parte de que sonara mejor. Se llamaban arreglos, sí, verdaderamente.

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1: La orquesta de Osvaldo Pugliese nos brindaba el tango de Raúl Garelo, Verde Nuevo, y escuchábamos el vals La Flor de la Canela por el septeto mayor de Chabuca Granda, La Flor de la Canela. La canela. Nunca vi una flor de la canela. ¿Usted vio?
0: Ay, vi canela mucho y la flor.
1: Bueno, una cosa es la canela.
0: Sí, ¿de qué va? A ver, ¿de qué viene?
1: De una planta.
0: Sí, por eso. ¿Y la flor no la vio?
1: No la vi nunca.
0: Y no.
1: Tendría que haber.
0: ¿Existe?
1: Sí, ¿cómo no va a existir? Entonces... Y la planta tiene una flor. Todas las plantas tienen una flor.
0: Y acá está. ¿Será esta?
1: Sí, claro.
0: Mire. Es la flor, la que tomamos nosotros.
1: Y la flor de la canela.
0: Sí, de ahí surge. Mire qué bueno. Tiene que estar Elías. Le mandamos un beso porque nos puede explicar. Porque ya que está con todos los suyos y además sabe, ¿no? Es porque... Sí, ¿sabe?
1: Anda
0: con
1: la guadaña.
0: Ahí le pone un poquito de canela. Claro, porque estamos acostumbrados más a la canela en rama. No tanto a la flor. Ahí está el olorcito y el perfume.
1: Qué lindo.
0: Rico. Acá estamos.

0: Le pone canela al arroz. Poquitito, ¿no?
1: Al arroz con leche. Claro. Me quiero casar con una señorita de San Nicolás. Que sepa coser, que sepa bordar. Que sepa abrir la puerta para ir a jugar.
0: No hay que es poner así. Mucha porque se...
1: Invade, como usted con el romero.
0: Es muy fuerte, tiene que estar suave. Es un condimento que hay que poner suavemente una pizca.
1: Arroz con leche, ¿se acuerda del arroz con leche?
0: Sí, me acuerdo porque...
1: La canción.
0: No me acuerdo.
1: ¿Me va a cocinar? Por eso estamos en este momento
0: postre,
1: pensando.
0: Arroz con leche.
1: ¡Qué rico!
0: Dulce leche.
1: No sé si tan empalagoso.
0: Ah, es lindo solo. El arroz con leche con una cucharita de azúcar. Tampoco sin mucha azúcar. O sea.
1: Bueno, pero ahí estamos. Transitando alma de Botán. ¿Qué le pasa? ¿Se durmió?
0: Le ponemos la...
1: se pinchó, se no, fue para... despierta, despierta, arriba, arriba,
0: bueno,
1: arriba.
0: Bueno, lo que pasa es que estoy probando el arroz con leche. A ver cómo está. Pero está lindo, porque ahora en invierno con la leche calentita así es más rico que
1: tibio. La abuela le ponía las cascaritas de naranja. Recuerde que va con un litro de leche y después arroz y lo que tiene que cuidar para que no se pegue ni se pase.
0: ¿Vio lo que hacen los chinos? Con las cáscaras de mandarina y de naranja, las pelan y tiran la pulpa y guardan la cáscara y las dejan secar. Y la ponen en las comidas, más bien fritas, las que usan aceites vegetales, que a veces perjudican la salud con muchas grasas. Y dice que las cáscaras de las frutas esas le quitan la grasa. Entonces le ponen pedacitos de cáscara seca a la comida esa. Dice que hace bien a la salud.
1: Me tentó, pero mal, unas ganas de hacerlo ya mismo. Lo tiene para la noche, si quiere para ver el partido.
0: No,
1: el
0: yo
1: postrecito de arroz con leche.
0: Miro, usted se habrá dado
1: ¿le
0: cuenta,
1: gusta más
0: documental.
1: Cremoso o más no, tranqui? No,
0: porque más linda, claro, de cómo es mejor ver eso de los chinos que de partido. O sea, miro.
1: Pero hoy lo sí, pero Argentina.
0: Argentina
1: un
0: sí,
1: rato.
0: Pero hay partido y partido y partido. Hay partido. Mira un rato, si es un partido entretenido, por ahí aprendo.
1: El arroz en casa nunca falta. Canela, generalmente, si no tenemos en rama, tenemos en polvo y un poquito de limón, azúcar, leche. Y si no, vamos al supermercado y compramos rápidamente. Y lo hacemos en un ratito. Ahora estamos tomando mate con unas medialunas, pero ya lo podemos preparar. Lo podemos preparar para... Bueno, me está echando. Dice que me apure.
0: Le están echando sí. Una medialuna. ¿Quién es? ¿Quién será esa mano?
1: Bueno, yo lo preparo para tener el postre de la noche.
0: Tan rica esta medialuna, bien crocantita.
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1: Aníbal Troilo, Pichuco, Francisco Fiorentino, me desperté, vio. Ahí está. Soy muchacho de la guardia de Marcó e Irusta. Qué bárbaro, cómo estoy hoy, he hecho una flecha. Bueno, un poco de humor hay que poner. Porque dicen que el tango es triste, vio. Sí.

0: No sé a quién.
1: Destazo.
0: Ah. No sé a quién salimos así con este jolgorio y las ganas de ir a hacer reír.
1: Salimos.
0: Usted, sí, usted también. ¿Por qué no le cuento un poquito a nuestros amigos? Le mandamos un beso enorme
1: a
0: nuestros
1: salir de una
0: oyentes, nuestra audiencia, amigos, amigas de todos los barrios, de la provincia de Buenos Aires, de la ciudad de La Plata, de Ensenada, de Berisso, de Argentina y del mundo, aquellos que escuchan tango y aquellos que están empezando a escuchar nuestra música y a disfrutarla y entender un poco de la historia del tango.
1: Así es, Federico Silva le puso la letra. Mezclamos todo acá en el programa. Yo,
0: pero digo que usted se disfrazaba, ¿por qué no le cuenta un poquito?
1: Yo me disfrazaba desde chiquitito, mi vieja me ponía de Pierrot, de cadete, de
0: soldado,
1: de cualquier cosa, de bailarina africana.
0: Los carnavales.
1: Se usaba en esa época.
0: Sí.
1: ¿Sabes que una foto mía estuvo en exposición en una
0: no en la casa de fotografía.
1: Sí, en la ciudad de La Plata, en el pleno centro ahí.
0: Y Elian también.
1: Bueno, pero la mía era bárbara, estaba en.
0: Estaba pintado.
1: Desnudito.
0: No.
1: Sí, tenía, no sé si 6 meses, 7.
0: Era chiquita, estaba por ahí, están pintadas.
1: Sí.
0: Pero no se le veía nada.
1: Con la cola al aire. Sí, tiraba así.
0: Una obra de arte.
1: Una obra de arte, sí, se ve que la dejaron bastante, así que.
0: Se ve que gustó. Ya era famoso. Bueno, pero Elian estuvo pero en la provincia de Santa Fe, en la casa de fotografía, pero no estaba desnudo.
1: Bueno,
0: tenía 7 meses
1: de
0: hermoso, intimidad. Está bien.
1: Bueno, pues la gente interesa, vio chupetín.
0: Es lindo. Isabela salió en una revista también, para el año, la fotógrafa. Va, no me lo pidió, que después le dije, no me dijiste, porque ya es menor, pero bueno. Le dije, bueno, está. La eligió porque salió una foto linda para su cumpleaños.
1: Sí, yo después salí en otra que
0: no salió tan linda.
1: Que era la publicidad de un zoológico. Le habré salido de algún animal.
0: Bueno, siendo más grande se disfrazó de otros personajes. De
1: oso.
0: Escocés.
1: De mamarracho. ¿Se acuerda de mamarracho? Bueno, ¿de qué está disfrazado? Estaba de mamarracho, tenía todas cosas rotas, zapatos rotos, pantalones con agujeros, camisas.
0: Los míos fueron de La Hormiguita Viajera, de Geisha, de Odalisca, de la de Los Locos Adams, mamá de Los Locos Adams, de La Sombrerera Loca. Ah, bueno, hay que hacer fiesta de disfraces.
1: Ese no se puso nada.
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1: Vamos.
0: Ay, bueno,
1: ya vuelvo,
0: qué rápido.
1: Pero ya vuelvo, nos vamos, ya volví. Nos estamos yendo siempre alegres y contentos con nuestra música acá. Oro, mucha guita, mucha. Comí un tango de oro, se llama.
0: Me voy a adelantar a un saludo.
1: Hay un millón de tangos, más de un millón de tangos. Muchos me dicen, ¿sos un mentiroso? No, soy un mentiroso. Usted entra a buscar ahí. Ay, sí, soy mentiroso cuando juega al truco. No. Vamos a la misma historia.
0: Está permitido.
1: Está permitido al mundo. Jugaba, ahora no juega.
0: Bueno, me adelanto
1: Luis
0: un poquito.
1: Mendoza, Pérez, no se olvide. Piense, guárdelo ahí.
0: Pérez, tan rápido.
1: Pérez, Luis Mendoza, Juan Sánchez Gorio en el tango Oro.
0: Bueno.
1: Y después la milonga.
0: Pero nos vamos
1: a ir. Una hermosa silueta porteña. Argentino Ledesma con Héctor Varela.
0: De Cuco Aranoli, Daniela y de Masi Mañueco, Oro. Pero nos vamos a ir, sí, prontito. No quiero dejar de saludar a todos los locutores y locutoras. El próximo viernes, el día 3 de julio, se cumple un aniversario más. Y en agradecimiento a todos los colegas, y invitamos siempre a que la profesión siga vigente. No dejemos que la inteligencia artificial nos desdibuje, sino que tratemos entre

0: todos y todas de aliarnos para que sirva para nuestro laburo. Sabemos que cambia el mundo laboral, pero tenemos que adaptarnos, que usarlo a nuestro favor y que los empresarios también apuesten a nuestra profesión, a nuestro oficio, y que sigan aportando para que estemos mejor. Falta, hay que luchar, que esa lucha no decaiga. Un abrazo gigante a todos los locutores y locutoras de nuestra Argentina, haciendo cada día más mejor personas, mejores personas y mejor nuestra profesión.
1: Señoras y señores, gracias, muchas gracias por acompañarnos en este gran espectáculo musical. Chau, chau, bye, bye.
0: Chau, los queremos. Hasta el próximo sábado. Chau.
1: Chau, chau.
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0: se va. Acá comienza una nueva edición de Pasajeros del Espacio Recargado. En este sábado hermoso, último sábado de junio, 27 de junio de 2026. Un sábado agradable, con sol, mucha humedad. Pero bueno, todo nos viene bien o todo nos viene mal. A veces nos gusta la humedad, a veces nos gusta el frío. No importa, lo importante es estar juntos. Nosotros estamos felices de acompañarte hasta la una de la tarde en este viaje a través del éter, donde interactuamos, intercambiamos, nos divertimos, nos emocionamos, la pasamos realmente muy bien. Vamos a estar acá con Rocío, que llegó. Rocío,
1: ¿sí?
0: ¿Estás frío en la calle?
1: ¿Estás?
0: No, calor, ¿no? La caminata
1: te. La caminata fue dura.
0: Bueno, acá los chicos vienen caminando en bici, en bondi. ¿Te perdiste? Hola, Facu.
2: Hola. Ah, ¿qué te pasó? Ah.
0: Hoy tengo, como es el auspicio de
2: Miguel. Miguel te peinó, pero el de acá a la vuelta.
0: ¿Cómo? Acá,
2: me perdí, en serio. Venía boludeando.
0: Sí. Ay,
2: en la bicicleta.
0: No se dice eso.
1: No se dice eso al aire.
2: Todo el mundo putea.
3: Acá
2: ¿de
3: no
2: qué
3: es protestando, mierda?
0: Acá no es el streaming, por favor.
2: ¿Y qué tal?
4: Así bueno, yo no.
2: No, no. Hay peinado.
0: Streaming. No es la onda de streaming. Bueno, y está también Nazarena en la producción y Matías en los controles. Estamos todos acá. Estamos todos. Y los pasajeros etéreos por ahí también.
2: Mirá qué solazo.
0: ¿Viste? El sol está entrando por la ventana, decía el Negro Olivera. Nuestro querido Negro Olivera, que fue quien nos trajo a hacer radio. De alguna manera u otra, todos estamos emparentados con él. Cuando hacía las aperturas en Radio Provincia, empezaba. Diáfano sol que entra por la ventana y todas cosas así.
2: Un
0: el negrito. Bueno, y él nos dejó este legado, este pasajero que era su

0: última producción radiofónica que no la llegamos a concretar. Nosotros la estamos haciendo desde... ya esta es la undécima temporada, con mucho amor, con mucho cariño.
1: No puedo creer que pasó tanto el tiempo. Que nosotros, de hecho, arrancamos con el negro a ayudar... No quiero quedar como... ¡Ah! Empecé a ayudar... Estaba chiquito y después viniste vos al estudio mayor. Ay, y se agradeció. Empezó un montón.
0: Freddy, Germán.
1: ¿Cómo se llama? Nicolás Vallés.
0: Nico Vallés. El otro chiquito que estaba con
1: Fiamma Sirpoli. ¡Ay! ¡Viva!
0: Fernando Calvo. Después.
1: Héctor.
0: Sí.
1: Una vez fue.
0: No, y después. Esta,
1: el que cantaba.
0: El señor que. ¡Ay! Roberto Roskel.
1: Roberto Roskel.
0: Julio Serrizuela. No. Julio. Julio Badía,
1: no,
0: era
1: pero habrá el ido de invitado. Porque sí. Viste que el negro daba charlas en el ISER y por ahí quería reclutar un par, pero no pudieron y nos llegó a nosotros.
0: Sí. Bueno, pero toda esa gente que después pasó por Radio del Bosque, que ahora vamos a estar charlando de Radio del Bosque, están todos haciendo programas de radio en distintos
1: y
0: lugares.
1: Y es un orgullo para vos, para mí, para todos, porque para todos, se ve que aportamos algo... Sí. Y no solamente eso, no sé si está bien que lo diga, pero nosotros hicimos que dos alumnos se casaran.
0: Ah, sí, está bien que lo diga.
1: Y fuimos
0: celestinos. Sí. Bueno, le vamos a decir, de Germán Peralta Tosar
1: y Florencia Cerante,
0: su esposa. Todo empezó ahí en un curso de locución. Qué loco, ¿no? Los caminos de la vida.
1: Sí, bueno, después Gabriel Márquez también terminó en una radio de acá de La Plata haciendo su programa. Bueno,
0: Carolina y Sheila hicieron primero la productora Sheika Producciones y ahora Sheila está los viernes con una puerta abierta acá. Uh-huh. Marta Cosentino también.
1: ¿Está acá también?
0: Colabora con Sheila, creo.
1: Me muero.
0: Pero Marta siempre estuvo una puerta abierta y estuvo en Los Bichos, Bichos de Radio, que empezó en como el trabajo final de en Radio del Bosque y después lo llevaron a Rocha. Así que...
1: Qué loco, fíjate, empezaron todos en una radio que en la que yo era el director y ahora terminamos todos en la misma radio y yo volví y como que de alguna manera estamos todos cerca.
0: Todo eso pasa. Y Rocío está muy callada, Rocío. Está recuperando aire.
1: Porque tiene mucho brillo en la cartera.
2: Todavía. Este me lo regaló Marisa.
1: Antes muerta que sencilla.
2: Me lo regaló Marisa para mi cumpleaños.
0: Está una,
1: feliz
0: una,
1: cumpleaños.
0: Un estuchecito.
2: No, hace unos años ya.
0: Que es cartuchera, neceser, no sé, pero con muchos brillos.
2: Yo le
0: doy
2: para todo porque me encanta.
0: Con muchos brillos, sí, es hermoso, es muy vos.
2: Es muy yo.
0: Bueno, así estamos empezando esta mañana. Mucha cháchara, mucha charla, pero hay que ir a lo que hay que ir. Primero vamos a decir cómo pueden hacer para comunicarse con nosotros.
2: Puedes hacerlo a nuestro teléfono fijo al 663-8077 o también a través de nuestro WhatsApp al 221-678-9929. Como siempre, los invitamos a que se sumen a nuestras redes sociales, tanto en Instagram como en Facebook. Nos encuentran como Pasajeros del Espacio y si nos quieren ver en www.radiorocha.com.ar o también a través de Twitch, Radio Rocha AM 1570. Y si me lo permitís, Mari, ya han llegado los primeros saludos de la mañana. Se comunicó Moni y se comunicó también Carmen, que nos deja muchos saludos, muchos besos. Buen día para todos y gran sábado.
0: Bueno, excelente, excelente. Vamos a ver ahora qué dice el Servicio Meteorológico Nacional. ¿Sí? ¿Estamos listos? ¿Listas, listes? ¿Alistades?

sepas cómo viene la mano este fin, arranque de semana. Bueno, arrancamos con neblina durante la mañana. A la tarde el cielo va a estar parcialmente nublado y ya entrando la nochecita mayormente nublado. La temperatura va a ir de una mínima de 5 hasta una máxima de 15 grados. No se esperan lluvias, así que si colgaste la ropa, Marisa, por esta vez zafaste.

0: Ay, gracias a Dios.
1: Bueno, mañana el tiempo sigue estable, con cielo mayormente nublado durante gran parte del día y sin lluvias previstas. La temperatura, la máxima llegará a los 12 grados, ideal para unos buenos mates o para seguir diciendo: el lunes empiezo la dieta mientras te estás clavando una factura. ¿Qué te pasa? ¿O no? Bueno,
0: ponele.
1: Y el lunes con tiempo estable, con nubosidad variable y sin precipitaciones. La jornada va a tener una mínima de 2 grados y una máxima de 13 grados.
0: ¿Sí?
1: Semana, así que...
2: Así yo no, así no.
1: Chicos, así no puedo. Ya te... Pleno sol y sin lluvias.
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4: El sol de Medellín lo vio partir un día y así volverse estrella que titila en sus sombras. El mismo sol ahora oye sus melodías en las voces nacientes que entre tangos lo nombran. Se fue, pero regresa en cada bandoneón, que como una plegaria canta su padecer. Se fue, pero a Gardel, de nación en nación, a pesar de los siglos, lo escucharán.

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0: Bueno, esta es una semana en donde empezamos a jugar con una nueva acertinanza, como decimos siempre, esta mezcla de acertijo y adivinanza que traemos para que vos te entretengas, puedas dar tu respuesta y participar por un premio de la librería La Esquinita. Hoy, ¿qué tenemos, Ro?
1: Hoy ya comenzamos con una nueva, es medio capciosa, ¿se puede decir?
0: Ay, ¿sí? Vos decís.
1: ¿Cuál es la legumbre que camina más despacio?
0: No, no voy a decir nada porque voy a decir la respuesta. No, iba a dar una pista, pero no. Bueno, ¿cuál es la legumbre que camina más despacio? No digo nada.
1: Porque no decimos nada.
0: Iba a decir otra cosa que iba a dar una pista.
2: Llámate. Camina más despacio.
0: Sí, no digas nada, si la sabes.
2: No. Mirá la cansada que iba a decir, el zapallo, pero no.
0: No digas nada por las dudas.
1: Si sabés la respuesta, podés comunicarte con nosotros a nuestro teléfono fijo al 663-8077 o también a través de nuestro WhatsApp al 221-678-9929 o podés enviarnos la respuesta a través de nuestras redes sociales, tanto en Instagram como en Facebook. Nos encontrás como Pasajeros del Espacio.
0: Muy bien, bueno, seguimos entonces. Vamos directamente, ¿no, Mati? ¿Tenemos la entrevista ya? Bueno, estamos acá en esta mañana, como te decíamos. Comienza, vamos a hacer nuestra primera entrevista de la fecha.
1: Nuestra primera entrevista que vamos a hablar en esta mañana con Alejandro Lago. Él es el organizador de prensa de una ONG que se llama Música para el Alma y también es aboísta del Teatro

0: Qué maravilla. Bueno, algunos ya sabemos, hemos escuchado y hemos tenido algún acercamiento a lo que hacen este hermoso grupo de Música para el Alma, esta ONG, ¿no? Que es un proyecto solidario que tan bien hace a tanta gente. Vamos ahora a darle la bienvenida a Alejandro. Te saludamos, Alejandro, Facundo, Rocío y Marisa. Gracias por estar.
1: Hola, ¿qué tal? Buenos días. Gracias a ustedes por darnos el espacio. Te corrijo, perdón, soy oboísta.
2: Oboísta, ¿yo qué dije?
1: Perdón. Abaísta.
2: Perdón.
1: En realidad no soy, digamos, no es que estoy en prensa, ¿no? O sea, soy músico, digamos, participo de la organización tocando y bueno, ayudo un poco también cuando hay este tipo de cosas. Es como que todos hacemos un poco de todo, ¿no?
0: Bueno, Música para el Alma. El nombre dice muchísimo y,
1: sí,
0: y seguramente así ocurre cada vez que ustedes aparecen con su orquesta, con sus voces, con los coros, y hacen el ingreso en lugares donde por ahí la gente necesita de ese mimo, ¿no? Más que música para el alma, es música y mimos al alma, como son hospitales, escuelas. Pero bueno, queremos que vos nos cuentes de qué se trata.
1: Sí, bueno, es lo que vos decís, digamos, tratar de poder llevar la música en vivo a gente que está pasando por situaciones de vida difíciles, y que, bueno, por ese motivo no pueden, obviamente, acceder a un espectáculo en vivo, ¿no? Y la música es particularmente especial, digamos, a la hora de tocar las emociones, ¿no? Entonces, no sé si querés que te cuente un poco de la historia, de cómo nació esto.
0: Sí,
1: con bueno, Música para el Alma nace en el año 2012, después que una compañera nuestra de la Orquesta Estable del Teatro Colón enferma gravemente de cáncer y bueno, con un grupo empezaron, yo en ese momento no estaba todavía, me sumé después, pero bueno, Jorge Bergero, que es el presidente de la organización, era la pareja de Eugenia, la chica que lamentablemente después falleció, muy joven, y bueno, empezaron con un grupo de músicos del teatro a acompañarla en su última etapa con música en vivo, y bueno, cuando vieron que a ella le hacía muy bien y además, bueno, a todos los otros pacientes que estaban alrededor, al personal médico, todo, surgió un poco esta idea y ella misma también, como que, bueno, pidió que siguieran con esa tarea. Así que, bueno, después que fallece María Eugenia, y se hizo un concierto en la Escuela de Niños Ciegos Santa Cecilia, de la Ciudad de Buenos Aires, y ese fue como el primer concierto, digamos, oficial de Música para el Alma, con un grupo muy chiquito de músicos, ¿no?, al principio, y después, bueno, empezaron a surgir más conciertos y cada vez más gente se quiso ir sumando. Y bueno, ahí empezó de a poco todo esto a crecer, con mucho esfuerzo, de trabajo, pues nosotros somos, siempre decimos, una organización que trabaja de manera gratuita, voluntaria, independiente, o sea, nadie cobra nada, no tenemos empleados, no tenemos personal de ningún tipo, por eso te decía que todos hacemos un poco de todo, porque los mismos músicos tocamos y después por ahí damos una entrevista como estoy haciendo yo ahora, hacemos trámites que tienen que ver con la asociación civil, hacemos los fletes, hacemos un poco de todo, ¿no? Y bueno, al día de hoy somos una red de más de 2.000 músicos, no solo en todo el país, sino también en Latinoamérica. nos hemos ido extendiendo, hemos visitado la mayoría de los países de Latinoamérica. También está funcionando Música para el Alma en algunos países de Europa, en Israel. Así que, bueno, la idea nuestra es tratar de extender este proyecto todo lo más que sea posible. Ya hemos visitado casi todas las provincias del país y siempre lo que tratamos, además, bueno, de ir obviamente y llevar música como lo hacemos principalmente acá en Buenos Aires, es también como sembrar la semilla de este proyecto en cada lugar que vamos y que después los músicos locales puedan continuar de manera autónoma con esto, porque bueno, obviamente nosotros no podemos estar todo el tiempo viajando y en todos lados, entonces nada, lo que tratamos es eso, de que a cada lugar que vamos, además tocar, tener reuniones con los músicos de cada lugar, explicarles el proyecto, tener reuniones con ellos. Nosotros les ofrecemos, tenemos toda una plataforma armada en la que les ofrecemos material, partituras, bueno, todo lo que es nuestra organización, digamos, como si fuera una franquicia, pero de una ONG, y bueno, de manera gratuita, obviamente, ¿no?
3: Alejandro, ¿qué tal?
1: Para buen que día. Ellos continúen, así que bueno, ahora Música para el Alma funciona en casi todo el país y bueno, como te decía, en muchos otros países, con los músicos de cada lugar.
3: Hola Alejandro, ¿qué tal? Facundo sí. Te saluda. Quería preguntarte, ¿qué reacciones de pacientes o familiares a ustedes como grupo los marcaron?
1: Bueno, hay...
3: ¿Hay alguna en particular que vos decís, de esto no me puedo olvidar porque fue emocionante para mí y para el paciente?
1: Bueno, nos pasó, por ejemplo, de tocar, creo que era en Perú, una mujer que había sido bailarina clásica y había quedado postrada, y bueno, estaba internada, no podía moverse y era terrible para ella, bueno, esa situación, obviamente, siendo bailarina, y bueno, en una de las visitas que hicimos al hospital, nosotros entramos también a veces a las habitaciones y tocamos así con grupos chiquitos, para el paciente individual, digamos, y bueno, empezamos a tocar, bueno, una obra que se llama El Cisne, y la mujer empezó como a bailar, pero bueno, como podía con las manos, ¿no? Haciendo movimiento con las manos y estaba como transportada totalmente, estando en la cama, ¿no? Con la cara, con los gestos, digamos, con lo poco que podía mover, como que hizo un baile ahí en la cama, ¿no?
0: Qué maravilla.
1: Y eso fue, sí, fue increíble, o qué sé yo, que el otro día en el hospital de clínicas, una persona se me acerca a mí, y me dice, habíamos tocado, bueno, cantado los cantantes Osol y Mío, y una persona se me acerca y me dice, ay, dice, mi papá siempre me cantaba esta canción, dice, y ahora no se acuerda de mí, no se acuerda de nadie, no sé qué problema tenía, mental o neurológico, y dice, y ahora, con la canción, dice, empezó a cantar la canción, dice, y lloraba cuando la tocábamos. Bueno, un montón de anécdotas así, de ese tipo, o lugares. Hemos tocado hace varios años cuando fue el terremoto de Ecuador, justo estábamos en Ecuador, de casualidad, no es que habíamos ido a tocar para el terremoto, y claro, eran campos de refugiados, la gente, obviamente lo que menos le interesaba era escuchar música, ¿no? En esa situación tan extrema, todos desesperados por cuando entregaban la comida, por ejemplo, y cuando nos pusimos a tocar, la gente, por ejemplo, dejaba de ir a buscar la comida para venir a escuchar, bueno, muchas anécdotas muy lindas, la verdad, la gran mayoría.
3: Bueno, esa situación que contás en Ecuador a mí me transporta a la película del Titanic, que de alguna manera querían tranquilizar a la gente, pero la gente estaba totalmente desesperada porque se estaban ahogando, se estaban muriendo,
1: claro,
3: pero
1: sí, sí.
3: Como que de alguna manera la música también te permite eso, ¿no? De una situación estresante,
1: sí, sí.
3: Poder empezar a tranquilizarte. No importa si la música es bailable, no es bailable, pero tiene esa cuota,
1: sí, sí.
3: De medicación, podría decirse.
1: Sí, sí, por supuesto, sí, sí. Sí, sí, eso lo comprobamos día a día cuando vamos a tocar.
2: Alejandro, buenos días. Rocío te saluda, ¿cómo estás?
1: Buenos días, ¿qué tal? Bien, bien.
2: Bueno, que la música sana, no hay dudas, y eso ya está comprobado desde siempre. Ahora, lo que te quería consultar es cómo... Recién comentabas al principio del reportaje que a través de la experiencia de un integrante de la ONG empezó a surgir esto de empezar a tocar para escuelas, para hospitales, para... pero a lo que voy es a que cómo lo implementan, cómo lo llevan a cabo, cómo seleccionan los lugares, si la gente por ahí de alguna escuela, de algún hospital, los puede contratar a ustedes para que vayan, los pueden llamar para que vayan.
1: Sí, bueno, contratar.
2: Contratar, ¿no? Una manera de decir, ¿no? Porque lo hacen a donar.
1: Sí, sí, claro. Sí, no, nosotros tenemos, bueno, una página web que, de paso te digo, Música para el Alma, .org.ar, y bueno, y ahí se pueden pedir, hay un botón que dice pedido de conciertos y ahí se pueden pedir conciertos. Tratamos de cumplir con todo lo que podemos a nuestro alcance. Siempre lo que tratamos es de que sean instituciones públicas, eso sí, no solemos ir a, qué sé yo, a hospitales privados o a geriátricos privados, o sea, siempre tratamos de que sean hospitales públicos, escuelas públicas, centros de rehabilitación, bueno, todo ese tipo de lugares. En la ciudad de Buenos Aires ya hemos recorrido todos los hospitales varias veces, más de una vez. Y bueno, como decía antes, en las provincias, la mayoría de ellas, por lo menos en las ciudades principales también. Y bueno, no, vamos, o sea, tratando de atender los pedidos que nos hacen, y también muchas veces nosotros decidimos, bueno, vamos a tal lugar o a tal otro, dependiendo también del espacio que hay, de las características del concierto. Nosotros hacemos como distintos tipos de conciertos. Hacemos conciertos a veces sinfónicos o corales, que son enormes, con una orquesta y un coro de más de 100 personas. Hay veces que hacemos conciertos de cámara, que son por ahí con 10 músicos. A veces hacemos conciertos que llamamos para acompañar, que es esto que contaba de ir muy poquititos, así entrando en las habitaciones, que lo hicimos el otro día en el hospital de clínicas, como con 100 músicos nos dividimos por todo el hospital y recorrimos todo el hospital, entrando a las habitaciones. Hacemos también conciertos orientados más a chicos, que hacemos como una especie de obra de títeres musicalizada, pero bueno, todo varía del lugar al que vamos, del contexto, ¿no?
2: Siempre el repertorio está vinculado a música clásica, ¿verdad?
1: Mayormente sí, pero hacemos, por ejemplo, cuando hacemos esto que te decía de chicos, orientado a los niños, hacemos muchas canciones de María Elena Walsh, por ejemplo. Hemos estado también haciendo en un momento canciones junto con los Canticuénticos. Uh-huh. Estuvimos en el CCK una vez con ellos, haciendo como un espectáculo, y bueno, también grabamos una canción con ellos que está en YouTube. Lo vamos, qué sé yo, cuando vamos a un geriátrico tratamos de tocar también tangos, o algo de folclore, si bien es mayormente clásico, pero tenemos también así algunas cositas de música popular también que me echamos ahí en el medio.
0: Alejandro, cuando ustedes participan y aparecen en estos distintos ámbitos, ¿la gente ya sabe que van a ir? ¿Suelen hacerlo como una sorpresa o varía, depende depende del lugar. Digo, el paciente o el anciano, ¿no? Que sabe que va a pasar algo.
1: En los hospitales generalmente no saben. O sea, se sorprenden todo, pero no porque nosotros lo planteemos como una sorpresa. sino porque generalmente, bueno, son hospitales públicos que ya sabemos cómo, ¿no?, en general funcionan, no es que hacen publicidad ni van a hacer un cartel ni nada anunciando, o sea, caemos, es

0: ya saben, y por lo general nos están esperando, muy contentos, generalmente nos reciben con comida, con porque bueno, los abuelos les gusta mucho.
1: Qué lindo. Y claro, ustedes además tienen que conciliar, ¿no? Digamos, su parte profesional, laboral, demás, y poder coordinar y establecer un día o alguna fecha o algo en donde puedan estar, también debe ser todo un trabajo de artesanía, de poder encontrar el espacio para estar.
0: Los músicos siempre decimos en chiste que la música es el arte de combinar los horarios, porque siempre para ensayar y eso, los músicos suelen tener complicaciones con los horarios de todo tipo. Pero no, nosotros, por ejemplo, tratamos acá en Buenos Aires al menos de hacer la mayoría de los conciertos los lunes, que es el día que nosotros tenemos franco por lo general, porque bueno, nosotros trabajamos muchas veces sábado y domingo, entonces el día que suele ser franco para todo lo que es artístico, teatro, si eso es el lunes. Y a la vez también los lunes por la mañana es el día que más actividad suele haber en los hospitales, entonces tratamos de combinar esas dos cosas y hacer muchos de los conciertos los lunes.
1: Alejandro, pero vos bueno, variable. Entiendo que hace muchísimos años que debes estar dedicándote a la música, no sé si empezaste desde muy chico o no, entiendo que sí. Porque...
0: Y empecé a los 4 años a tocar el piano, y bueno, después digamos que seriamente ya entrar al conservatorio y eso a los 13 años empecé.
1: Claro, toda una vida dedicada, digo. Y esto, bueno, uno, sí, obviamente, quien está relacionado con el arte y en este caso con la música, siempre hay una sensibilidad particular. ¿Alguna vez pensaste que ibas a estar haciendo esta actividad puntual, aparte de todo tu labor y tu desempeño profesional, que en el Colón nada menos, ¿no?
0: Y no, la verdad que no. O sea, si me hubieran dicho antes de que yo empezara también, bueno, generalmente a la mayoría nos pasa que vamos como de a poco, ¿no?, metiéndonos en esto, porque uno al principio es naturalmente un poco reticente a ir a tocar a hospitales y a todo este tipo de lugares donde yo siempre digo a la gente, vos fíjate que la mayoría de la gente no quiere a veces ir ni siquiera a un hospital a ver un familiar, porque sí, son lugares difíciles donde hay dolores, situaciones complicadas y uno como que le huye. Entonces como que más difícil es todavía ir a tocar para desconocidos y a meterse, no sé, en una sala de diálisis, en una sala de oncología, en terapia intensiva tocamos a veces también, o sea. Entonces yo al principio, bueno, por ejemplo, tocaba cuando tocábamos en el hall, por ejemplo, de los hospitales, pero no me metía en las salas de internación y eso, y bueno, después de a poco uno se va curtiendo, ¿no? Como le debe pasar también, no sé, al personal de salud, ¿no? Que al principio.
1: Claro, porque es toda una situación, es un escenario completamente distinto y es muy fuerte.
0: Sí, alguno no está acostumbrado, porque uno, bueno, no estudió medicina, los que están en eso, bueno, están acostumbrados, pero uno que por ahí jamás entró a ver una situación de esas y se ven cosas a veces muy, muy duras, ¿no? Sobre todo en los hospitales públicos, que es donde nosotros vamos, hay situaciones que son realmente muy, muy difíciles. Muy hay músicos que a veces, qué sé yo, han tenido que dejar de tocar y irse porque, qué sé yo,
1: no pueden, claro.
0: se emocionan demasiado al ver por ahí una situación que les recuerda a un familiar, ¿no? Qué sé yo, nos pasó la otra vez, por ejemplo, que había fallecido justo el marido de una de las violinistas que toca con nosotros, de un problema cardíaco, y bueno, y habíamos ido a tocar una unidad coronaria justo y nada, le agarró como un ataque ahí que no pudo seguir tocando porque se acordaba de cuando estaba el marido en la unidad coronaria, y bueno.
1: Claro, muy fuerte, cosas
0: es difícil, sí.
1: Muy difíciles y muy fuertes, pero bueno, ustedes están, son esta música para el alma y seguramente y todo ese bien y toda esa paz y toda esa conexión con la vida.

0: Vida de nuevo, ¿no? Porque un poco creo que debe pasar eso, que se vuelven a conectar con la vida y con las cosas buenas, quienes no le están pasando bien. Seguramente a ustedes los retribuye y modifica también su sensibilidad de otra manera. Algunos se ponen un poco más fuerte, otros entenderán algunas otras cosas, pero indudablemente por
1: No,
0: algo están, ¿no?
1: sí, a nosotros nos hace muy bien hacerlo, a nosotros mismos, bueno, por eso en parte lo hacemos, porque les hace bien a los demás, nos hace bien a nosotros también, ¿no? Más allá de estas cuestiones que
0: Alejandro,
1: pueden
0: y
1: pasar.
0: si algún organismo de estos que vos nombrás quieren contactarse con ustedes, lo pueden hacer ¿a través de qué medio?
1: Bueno, como decía en la página web, ahí bueno están van a encontrar todos los medios de contacto. La página es musicaparaelalma.org.ar. Después estamos en redes sociales, también en Facebook, en Instagram como Música para el Alma ONG. Y bueno, aprovecho también para decir que en la página web, si quiere la gente, también puede hacer una donación.
0: Bien.
1: Nosotros para las donaciones lo que hacemos es bueno, solventar todo esto de los viajes, más que nada,
0: Traslados, claro.
1: cuando vamos al interior, o mismo acá en el conurbano, porque a veces, bueno, como la mayoría de los músicos están en capital, por ahí cuando vamos al conurbano y eso tenemos que poner un micro, para facilitarle a la gente que vaya, ya que vienen gratis, o fletes de instrumentos, bueno, partituras, atriles que compramos, bueno, todas esas cuestiones las solventamos con las donaciones. Así que bueno, ahí pueden, si quieren, hacer una donación chica, grande, mensual o individual, de una sola vez, bueno, con lo que la gente quiera.
0: Genial, genial Alejandro, porque sí, toda la logística que sustente todo este movimiento es necesario, está bueno el aporte de quienes quieran colaborar y ser parte de esto. Bueno, te vamos a despedir con una partecita de la canción esta de Mariana Walsh que habla de las vacunas y demás.
1: Ah,
0: Que
1: sí, esa la hicimos cuando fue la pandemia. Sí.
0: Así que
1: Sí.
0: te agradecemos mucho esta comunicación, esta charla, este intercambio, este dar a conocer, si bien ustedes son muy conocidos, pero bueno, siempre está bueno conversar en primera persona y que ustedes nos cuenten de qué se trata y todo esto que estuvimos charlando. Te agradecemos
1: Sí.
0: mucho y bueno, gracias a todos por este gesto de amor que llevan la
1: Bueno.
0: música hacia el alma de tantos y de tantas.
1: Bueno, no, gracias a ustedes por darnos espacio
0: Gracias.
1: para mostrar un poco lo que hacemos. Saludos para
0: Hasta
1: todos.
0: luego. Igualmente, saludos a todos. Hablamos con Alejandro Lago de Música para el Alma, que llevan justamente sus instrumentos, su tiempo, sus voces y su arte a hospitales, geriátricos, escuelas para personas con discapacidad. Y bueno, dan un poquito de amor entre tantas cosas por ahí no tan lindas.

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Fue un segundo que le partió la vida en dos. Voló como en tantas ocasiones similares, elástico, seguro, convencido. El remate de Alcides Gigia traía la pelota que lo debía consagrar para siempre como lo que era, un arquerazo. Pero esta vez, la decisiva, la más importante, la del destino, Moacir Barbosa no llegó. En ese instante que todavía parece dudar, aquel 16 de julio de 1950, el Maracaná era un monstruo de 200.000 cabezas, un hervidero de gente solo preparada para la felicidad. Pero Uruguay, el ocasional invitado al festejo de Brasil, terminó siendo el dueño de la alegría propia y del silencio ajeno. Se vivió como una tragedia deportiva en Brasil y luego se le puso nombre en el mundo. El Maracanazo. También se eligió un responsable desde entonces y para siempre, para toda la vida. Moacir Barbosa. Llegué a tocarla y creí que la había desviado al tiro de esquina, pero escuché el silencio del estadio y me tuve que armar de valor para no mirar hacia atrás. Cuando me di cuenta de que la pelota estaba dentro del arco, un frío paralizante recorrió todo mi cuerpo y sentí, de inmediato, la mirada de todo el estadio sobre mí. Contó entre sollozos el arquero, ya con la certeza de que Brasil se había quedado a la sombra del capítulo más épico del fútbol mundial. Las consecuencias las retrató también el escritor uruguayo Eduardo Galeano. Los moribundos demoran su muerte y los bebés apresuran su nacimiento. Río de Janeiro, 16 de julio de 1950, estadio de Maracaná. La noche anterior nadie podía dormir y la mañana siguiente nadie quería despertar. Obdulio Varela, partícipe imprescindible y símbolo real de la Celeste, peón de albañil, laburante del fútbol y militante de los rezagados, abrazó a los vencidos y bebió la derrota junto a ellos por los mostradores de Río de Janeiro. Palabras más, palabras menos, contó más tarde sobre el gol de Gigia. La culpa no la tuvo Barbosa, a esa pelota la hizo entrar el destino. Que el negro jefe lo eximiera de la culpa no le alcanzó a Barbosa. Siguió siendo el culpable de la tragedia.

y hay más ironías del destino. Justo el 16 de julio, cuando se cumplían 65 años de aquel día, el más importante de su vida, el día del maracanazo, el día inolvidable para su país y la historia futbolera. Ese día se detuvo el corazón de Alcides. A los 88 años sufrió un paro cardíaco. Dicen que era un tipo sensacional, bárbaro, sencillo, amable y muy humilde. Es increíble que haya muerto justo el día del maracanazo. Solía decir, solo tres personas en la historia han conseguido silenciar el Maracaná con un solo gesto. El Papa Juan Pablo II, Frank Sinatra y yo. En el cementerio de Montevideo hay un sector en el que están todos los campeones.

los Olímpicos del 24 y el 28 y los Mundiales del 30 y el 50. El último héroe acaba de ingresar. La historia descansa en paz.

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0: 11 minutos pasaron de las 11 de la mañana, Ro, tu hora favorita. Y estamos abriendo esta segunda hora en Pasajeros del Espacio Recargado, sábado 27 de junio de 2026. Último sábado del mes. Ya terminamos la mitad del año. Ya se viene ahora el feriado largo del 9 de julio. Se vienen las vacaciones de invierno. Después, bueno, ya cuando queremos acordar, estamos en agosto. Y así, así pasa.
1: ¿Cuándo cumplís años?
0: No me acuerdo.
1: Dale, que estás regia.
0: El 2 de agosto.
1: No, igual no iba a decir la edad, pero vos tendrías
0: que estar orgullosa. No tengo problemas en decirla, pero me gustaría un día hacer una certinanza a ver qué me digan la edad.
1: Ah, me encantaría. Vamos a fabricar una, con la productora, vamos a fabricar una adivinanza.
0: Una encuesta. Una encuesta. A ver cuántos años cumplo el 2 de agosto.
1: ¿Quién pudiera?
0: A ver qué sale. Me da miedo, ¿eh?
1: Estar así y a esa edad tener tantos títulos.
0: Bueno, pará. Esa edad. Me está tirando como si tuviera, no sé, 80 minutos.
1: No, todo lo contrario.
0: No diga, no des pistas. Bueno, así estamos abriendo esta. Esta segunda hora acá con los mates, con los bizcochitos. Se empezó a nublar, pero bueno, debe ser el... ¿Viste que dicen que se nubla de frío a veces? Bueno, no será eso.

0: Como te decíamos, ya pasó el minuto de pediste tus deseos, todas tus cosas y todo eso.
1: Deseo para la Copa Libertadores de América.
0: Pero tenés que decir lo que pedí.
1: No dije cuál fue el deseo, dije para qué lo pedí.
0: Ah, y para, puede ser para que alguno no la gane.
1: Puede ser para que no gane otro.
0: Claro, bueno, está bien. Ya está entrenando el plantel de Estudiantes.
1: ¿Viste? Ya está entrenando.
0: A entrenar, todo. Pobre Muslera ya venía a entrenar también, pobrecito.
1: Ay, sí.
0: No, un garrón. Quedó, como es fuera del torneo del mundo, Uruguay, dicen por un error de Muslera. Yo no lo vi, pero bueno, está pidiendo perdón y disculpas. Igualmente, esas cuestiones también pasan. O sea, él se puede haber equivocado, pero el resto del equipo no hizo nada en los 90 minutos que jugaron, nomás. Más, hicieron como 10 minutos de alargue. Aparte, estaba viendo hoy temprano, pegaron. Bueno. Horrible. Y hoy juega Argentina.
2: Argentina
0: a las 11 de la noche.
2: A ver qué alegría nos va a dar Messi.
0: Hay planes por todos lados. Nos mandó Alejandra Rodríguez, que va a estar en la Salamanca esta noche junto a otros músicos y demás. Empiezan las 8, como con una previa ahí salamanquera y de guitarreada y no sé qué.
2: Típico de Argentina.
0: Claro. A las 8 nos juntamos a comer, a escuchar música, a bailar. Ale, sí, bueno, está bastante conectado últimamente con nosotros. Y mira, ahí estamos con la cumbiancha.
2: Checa. Una

0: quitarte el enojo, el aburrimiento.
1: Vos fijate, estos son las palmeras, ¿no? Estos, como, bueno, cómo levanta, como todo. Bueno, esta noche seguramente va a haber mucho festejo, mucha picada, mucha cosa, porque juega la selección a las 11 de la noche. Ay, sí, picada, para picotear.
0: Salame. Quesito, queso de todos los tipos.
1: Ah, sí, yo voy por los quesos.
2: Ay, sí. Ay,
3: una picada
1: Yo como más queso que el resto.
2: Sí, una picada sin queso no es picada.
0: Allá en los hornos hay unas picadas a la madrugada.
2: No. Me imagino.
1: Bueno, así estamos hablando esta segunda hora, hablando de fútbol, de comida, de cosas y qué sé yo. Pero nosotros queremos que vos te comuniques con nosotros, como lo hizo Carmencita, que nos habló por Instagram, siempre está ahí presente. Fernando no escribió nada hoy. Le vamos a sacar una tarjeta colorada.
2: No, para mí Fernando escucha. No escribió, bueno. Porque Fernando te había pedido a vos de hacer una tarjeta.
1: Sí, yo me olvido.
0: No, pero Fernando siempre escucha.
1: Bueno, saludo a Fernando por las dudas, nos está auditando.
0: Porque es la radio que te escucha.
1: Bueno, si vos querés hacer como Fernando o como Carmen, te podés comunicar con nosotros.
2: A nuestro teléfono fijo al 663-8077 o también a través de nuestro WhatsApp al 221-678-9929. Y si nos querés ver, podés hacerlo en www.radiorocha.com.ar o también a través de Twitch, Radio Rocha AM1570.
1: Muy bien, y ahora vamos a ver qué dice qué nos depara el pronóstico del tiempo para las próximas horas.

0: Bueno, para hoy sábado el Servicio Meteorológico Nacional anuncia máxima de 15 grados. No se esperan lluvias, así que vamos a pasar una noche divinísima. Aparte tenemos mundial hoy, ¿eh? Está lindo para un asadito con los amigos también. Bueno, mañana domingo el tiempo sigue estable con cielo mayormente nublado durante gran parte del día y sin lluvias previstas. Temperatura mínima 7 grados, máxima 12. Y el lunes, atención, continúa el tiempo estable con nubosidad variable y sin precipitaciones. La jornada va a tener una mínima de 2 grados y una máxima de 13.
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Bloque donde traemos los especialistas en familia que nos traen diversos temas para poder compartir con vos y de paso aprender y escuchar y poder generar estrategias, ¿no?, para la dinámica vincular y familiar cotidiana. Hoy vamos a conversar con Sonia Acosta, ella es orientadora familiar, y vamos a hablar sobre la importancia del juego en la dinámica

0: familiar. Mira qué lindo tema. ¿Se puede jugar hasta cuando uno es grande? Vamos a preguntarle.
1: Vamos a preguntarle.
0: Buenos días, Sonia, ¿cómo estás? Acá estamos Rocío, Facundo y Marisa. Te damos la bienvenida y te agradecemos por estar en Pasajeros del Espacio.
2: Muy buenos días, qué alegría volver a ponernos en contacto, Marisa, un gusto y bueno, poder conversar un ratito sobre estas cuestiones que nos hacen bien a nosotros y a la familia.
0: Un gusto para nosotros, Sonia, la verdad que es un placer tenerte acá siempre en Pasajeros del Espacio. Y vos nos traes esta propuesta de la importancia del juego en la dinámica familiar. Y bueno, estamos pensando y tenemos varios disparadores ahí dándonos vuelta
2: bueno,
0: al respecto.
2: Bueno, pero empecemos jugando entonces.
0: Ah, bueno, dale.
2: Les voy a proponer a los tres que piensen en su niñez y que vuelvan unos años atrás y que piensen un solo juego, que les haya marcado y que les haya dejado una huella ahora de adulto. Una huella, algo que digan, este es el juego que yo más me acuerdo. A ver, ¿quién se anima y empieza rápido? A ver.
0: Yo me acuerdo de la rayuela, me encantaba jugar a la rayuela.
2: Bien, ¿por qué te gustaba, Marisa, jugar a la rayuela?
0: Porque me parecía divertido esto de ir saltando en un pie, que tenía un sentido, ¿no? Que uno iba avanzando y llegaba a ese lugar mágico que era el fin, ¿no? Es como que alcanzabas un objetivo. Entiendo hoy pensándolo, analizándolo desde este lugar. Pero me gustaba esto de saltar en un pie, de ir teniendo esa destreza de poder ir avanzando en los distintos casilleros. Aparte que jugábamos varios, la hacíamos en los recreos del colegio o en la vereda de nuestras casas cuando antes se podía jugar en la vereda. Y era que éramos varios saltando, riéndonos y bueno, no había esa cuestión por ahí más de competitividad como más agresiva que podría haber en otro tipo de juegos. Eran varios, ¿no? Pero este me gustaba particularmente por eso.
2: Buenísimo. ¿Y Rocío y Facundo?
1: A mí cuando planteó este tipo de ejercicio, por así decirlo, se me vinieron a la mente dos. A simple vista, por ahí son juegos comunes, porque son dos juegos de mesa, pero se me vinieron a la mente porque yo lo jugaba mucho con mi papá. Y más que nada por la importancia que tiene mi papá para mí. Y que siempre, cada tanto, cuando nos vemos, nos acordamos. Uno de ellos era el triominó, que era como un dominó, pero de a tres. Me acuerdo que las fichas eran un triángulo.
2: Claro.
1: Y el otro era un juego de cartas, se llamaba Mil Millas. Estaba relacionado con las millas, los autos y todo ese tipo de cosas, pero que siempre lo comentamos con mi padre.
2: Bien, bárbaro.
0: Bueno, Facundo, ¿verdad? No lo tenemos a Facundo, que justo lo tenemos a Matías, porque justo Facu tuvo que bajar a abrir una puerta, a hacer una cosa.
2: Bueno.
0: Así que también está preparado con su juego.
3: Como estamos en época de mundial, sale Facundo entre Matías.
2: El tiempo. Claro. Esa era la idea.
3: Así que, yo tengo un prontuario de juegos cuando era chico. Es terrible. Vivía jugando. En mi cabeza salen un montón. Desde juegos que pude hacer en campamentos, juegos nocturnos, juegos grupales. Pero creo que los juegos. Bueno, juegos de mesa, un montón. Uh-huh. Pero me voy a quedar con uno que siempre me marcó y que hoy todavía tengo, que es jugar con autitos. Yo jugaba con autitos.
2: Bien.
3: Y mi colección de autitos es gigantesca desde que soy chiquitito hasta el día de hoy, que todavía estoy con los autitos de juguete y tengo alguno por ahí dando vuelta. Y ahora el primer, mi sobrina cumplió 4 años hace poquito, le regalé uno de mis autitos y nos ponemos a jugar con ella. Así que está pasando de generación en generación.
2: Bueno, de esto se trata justamente, ¿no? De la importancia del juego. Porque el juego es mucho más que una forma de entretenimiento, que era lo que vos decías recién, Matías. Porque esto en realidad lo que nos permite a nosotros desde nuestra primera infancia es el desarrollo físico, emocional, cognitivo y social, que es lo que contaba recién.

0: Marisa con respecto a la rayuela. Éramos varios, había que alcanzar metas, el tema de la seguridad. Y con respecto a lo que decía también Rocío, ¿no? Esto de jugar con un adulto, la imagen de papá, la imagen de ese papá que acompaña y que tiene un ratito para mí. Qué importante que es para un niño que el adulto esté acompañando y no en rol de controlar el juego, sino en el de crear condiciones para que los niños puedan participar y que en ese participar van a aparecer un montón de oportunidades, como el de explorar, el disfrutar. El adulto que es un buen facilitador del juego genera ambiente seguro. Entonces, nosotros en estos momentos, muchas familias se encuentran con dispositivos. Los dispositivos son los que ofrecen el juego. Los dispositivos son los que abren la cancha. Sin embargo, nosotros somos seres sociales y en este ser social necesitamos el juego con el otro, con el par, con el adulto, con ese papá, esa mamá, esa abuela o abuelo que acompaña. En mi niñez, la que marcó mucha presencia de juego fue mi abuela. Mi abuela paterna era increíblemente imaginativa para desarrollar juegos. Entonces, son las cosas que a nosotros en realidad nos van a hacer crecer, no tan solo en el desarrollo motor, sino también en el desarrollo emocional y en la autoestima y en la construcción de vínculos. Miren cuántas cosas, incluso en los adultos, porque al principio decían, ¿los adultos podremos jugar? Sí, los adultos podemos jugar. Y en ese jugar con otros vamos a generar nuevos vínculos. A veces no me digan, sino vamos a una reunión y a veces la reunión se pone medio tensa o a lo mejor medio fría. Y si tiramos alguna cosa para hacer entre todos, es como que se va distendiendo la cosa, ¿no? Entonces, qué lindo que es que nosotros como adultos podamos ser puentes con nuestros niños para favorecer ese espacio de encuentro. No sé ustedes cómo lo ven a esto del juego desde allá.
1: Sonia, mira, acá se sumó Facu, que ya está de nuevo en el piso, y te quiere decir su juego favorito.
2: Bueno.
0: A ver, Facu.
2: Obviamente, amante de la radio, la locución, ¿qué podría jugar yo? Porque aparte soy actor, así que mi papá, con la filmadora Panasonic, me filmaba los sábados haciendo mi programa de magia.
0: ¡Ay, qué hermoso! ¡Pero qué bárbaro! Ese adulto animador constante que marcó después. Fíjate cómo marcó ese adulto tu carácter, tu forma, tus objetivos.
2: Y aparte,
0: porque vos ahora estás en ese lugar, estás en una radio.
2: Hoy en día me dedico también, en parte, además de que tengo radio por internet, me dedico a la locución, edito videos. Pero ¿qué pasa? Mi papá, cuando me filmaba, él, ¿viste las placas de televisión? Las hacía escribiendo en una hoja grande, blanca, o en una cartulina, la apertura, mi cortina. Elton John en el equipo de música.
0: No, qué bárbaro, hermosísimo, hermosísimo.
2: Pero también jugué con mi abuelo, el papá de mi papá, porque él tenía como una habitación llena de discos, cassettes, equipos de audio, y una vez me grabó, no me olvido más, a los 3 años, porque yo ya caminaba, y me enseñó a grabarme, y la primera vez que me escuché, fue una mezcla de una sensación de que me dio gracia escucharme y como que me gustó escucharme a través de una radio. Y ahí no pude más.
0: Vos fíjate ahí, tu papá, cómo fue construyendo vínculo, ¿no? Porque no solamente el juego fue el jugar por jugar, sino que se transformó en una herramienta de encuentro. Al día de hoy vos te acordás de todas estas cuestiones y seguramente aprendiste
2: y aparte,
0: a esperar, a escuchar, a resolver alguna situación que te haya pasado durante el programa.
2: Sí.
0: Y a comprender también las necesidades del otro que te estaba filmando.
2: Pero imagínate que yo estaba tan concentrado en lo que estaba haciendo, viste que cuando te están grabando, uno, por más que tengas la edad que tengas, decís, no, cortá que me equivoqué. No, yo me lo tomaba con una seriedad, como diciendo, chicos, tomémonos en serio esto porque al camarógrafo hay que pagarle, si no. Pero también me ha pasado que, bueno, mi papá y mi mamá, yo iba al colegio José Manuel Estrada, de calle 50.

0: 1958 y mis papás, junto a otros padres, actuaban desde jardín, incluso yo ya estando claro. en el secundario, y hacían imitaciones Totalmente. De Sorpresa y Media, así, y le regalaban electrodomésticos a los profesores. O sea, no era un chiste.
1: No era nada más así, el juego por claro. sí. Eran padres que iban más allá todavía.
0: Yo me acuerdo
1: la apuesta
0: que
1: era más grande.
0: La primera vez que mi mamá... Bueno, yo actué con mi mamá en Alco Mater Dei, en Los Locos Adams. O sea, como que mi mamá también, viste, me llevó por ese lado que para mí era un juego en ese momento. Hoy me lo tomo
1: que,
0: sí,
1: claro.
0: como un juego, pero también como un trabajo y un hobby.
1: Totalmente, pero qué hermoso. Vos fíjate cómo esas pequeñas actividades lúdicas después van generando esta creación de vínculos positivos, ¿no?
0: Claro.
1: Y sobre todo esto de transmitir un mensaje muy importante. Ese recuerdo, yo te escucho hablar de tu papá y me da la sensación de ese papá que te está diciendo, estoy aquí para vos.
0: Claro. Sí, siempre.
1: Me interesa compartir este momento con vos, disfruto estar con vos.
0: Por supuesto.
1: Entonces, esta disponibilidad emocional que fortalece el vínculo y genera sentimientos de confianza y pertenencia a los niños, son cosas que nosotros hemos vivido y que actualmente, debido a la tecnología y debido a muchas cuestiones que las familias se encuentran avasalladas y tampoco reconocen lo importante que es el juego en el niño, no tienen este momento que nosotros sí hemos tenido en nuestras
0: infancias.
1: Eso
0: te quería preguntar, ¿qué Entonces, pasa con esa respuesta, no tengo tiempo?
1: Esa respuesta de no tengo tiempo se transmite simplemente en una huellita que va quedando, porque el que no tiene el tiempo para su hijo le está diciendo en otro momento, hay cosas más urgentes.
0: Y el hijo después de adulto se acuerda.
1: Exactamente, son las huellas que van quedando. El adulto cuando tiene esta disponibilidad también ayuda a que todas estas cuestiones que nosotros tenemos que nos hacen vulnerables tengan un poquito más de respaldo,
0: claro.
1: porque también es el desarrollo de lo emocional.
0: Sí.
1: Como vos decías, el jugar a ser locutor, el tener tu propio programa. Hay niños que juegan a ser médicos, maestros, superhéroes. Yo jugaba a ser maestra y el día de hoy soy docente.
0: Lo peor, la plancha decía que era el altar y era el sacerdote.
1: Mirá todas las funciones que cumpliste, todos los roles
0: no,
1: que jugaste.
0: No, y aparte la mamá, mi otra, siempre, pero hasta llorar, yo quiero que seas como Badía, igual me falta un montón para ser como Badía, pero logré la otra abuela quería que seas sacerdote, ni loco, no puede ser.
1: Bueno, pero fuiste descubriendo un montón de profesiones.
0: Sí,
2: Sonia, me...
1: Sí, Marisa.
2: Rocío.
1: Ah, perdón.
2: No hay problema. Me quedé pensando, usted mencionó recién varias veces el tema de la tecnología. Y yo pensaba,
1: ¿sí?
2: ¿Qué pasa con los juegos a través de la tecnología? Porque creo que lo lindo del juego es justamente el compartir con el otro, el diálogo, el compartir un momento más allá del juego propiamente dicho. Y los juegos a través de la tecnología son más individuales muchas veces.
1: Exacto.
2: Más.
1: Exacto.
2: No.
1: Vos fíjate que el juego de ahora que tienen los niños con tecnología es el juego pantalla niño. Ese juego pantalla niño hace que tu cerebro trabaje y reaccione a la luz azul de la pantalla, y en eso también vienen después un montón de cuestiones que tienen que ver con el desarrollo del habla, porque los niños no interactúan con otro que le está hablando, no interactúan con ese otro que lo está mirando a los ojos y que le está viendo lo que pasa, simplemente está atento y responde a una consigna, que es el seguir el muñequito, el seguir el autito, en algunos casos, en los juegos de los nenes más grandes, nos encontramos con juegos

0: que tienen que ver con interactúo, pero interactúo en juegos que tienen que ver con la violencia, ¿no? Nos encontramos para jugar en juegos que hay que eliminar al otro, claro. ¿Sí? Pero no el eliminarlo para sacarlo del juego como lo hacíamos nosotros, sino es eliminar matando al otro. Hay un montón de cuestiones que la tecnología, nosotros tenemos como adultos la responsabilidad de saber a qué están jugando y cómo lo están haciendo y con quién lo están haciendo. Es muy difícil en estos momentos también para las familias, cuando vemos familias que van a un bar, van a tomar algo y lo primero que hacen es sentarse y ponerle al nene o la nena el celular para que mire. Y al lado el plato de papa frita, y claro, el nene va comiendo las papitas y mirando solamente la pantalla.
1: Como diciendo, no molestes.
0: Mientras mamá y papá conversan.
2: Claro. Hasta incluso también me animaría
0: es
2: a
0: muy...
2: decir... Perdón. Sí, sí, le escuchamos.
0: Perdón. No sé qué es lo que querían decir.
2: No, que hasta incluso me animaría a decir que tampoco es lo mismo los juegos en red, ¿no? Por más que en los juegos en red también estás conectado con otra persona o con un grupo de personas,
0: claro,
2: no es lo mismo que el juego cara a cara.
0: No, porque vos imaginate que en el juego cara a cara vos estás poniendo tu emoción, estás frente al otro, estás desvestido, le estás contando lo que te está pasando. En cambio, en juego en red, el otro no te ve, el otro no sabe. Es lo mismo que pasa cuando mandamos un mensaje de WhatsApp. Mandamos un mensaje de WhatsApp y cada uno lo va a leer desde su estado emocional del momento. En el juego en red, los chicos pueden gritar, pero el otro no lo ve realmente qué es lo que le pasa. ¿Cuántas veces como docentes nos encontramos con niños que llegan a la escuela con situaciones que han pasado en las redes porque no lo pudieron resolver? No saben resolver cara a cara cuestiones que el juego permite. Esto de la frustración, hoy perdí, pero me da la posibilidad de que yo mañana pueda jugar y mi estrategia será otra. Entonces, no, ahora es perdí, lloré, se genera el conflicto y no sé cómo volver a empezar. No quiero volver a jugar a esto porque ya perdí.
1: Y de hecho también, ¿sí? Eso que vos estás contando que ocurre con los niños a través de los juegos o de las aplicaciones, la inteligencia artificial también, que muchas veces le da respuestas a algo que ellos lo tendrían que resolver con un adulto, pero está pasando actualmente con los adolescentes y los adultos, que es más fácil hablar a través de o un celular o una pantalla donde no te ven la cara, y al momento de estar frente al otro como que empieza la vergüenza, la inhibición y el ataque de pánico.
0: Exactamente, totalmente de acuerdo. ¿Pero por qué? Porque ahí nosotros lo que no tenemos logrado es un desarrollo del emocional, que es lo que los chicos les permiten elaborar estas experiencias de juego para después trabajar y tener fortalezas en distintas situaciones difíciles. O por ejemplo, cuando se representan situaciones de la vida cotidiana, como hacías vos en tus programas, esas situaciones hacen que después uno pueda resolver otras cosas, porque estás explorando tus emociones, uh-huh, y aprender a manejar las frustraciones. Es muy difícil para los chicos del día de hoy poder manejar las emociones, porque en las escuelas estamos trabajando lo que se trata, lo que es todo lo que es educación emocional.
1: Claro.
0: Porque son niños que en casa esta parte la manejan desde otro lugar. Es el niño que no se frustre, yo no quiero que mi hijo sufra, yo no quiero que a mi hijo pase por esto, y sin embargo ese niño está sentando las bases para ser un adulto que no va a tener fortaleza emocional, no va a tener un buen desarrollo con los vínculos. ¿Por qué? Porque quedó encapsulado entre una pantalla y una familia que le está diciendo, no, ten cuidado con esto, no hagas lo otro, no, y no le da posibilidad de poder crecer.
1: Te quiero hacer una pregunta que consideramos que puede ser muy importante. ¿Qué es lo que está expresando un niño cuando deja de jugar?
0: Cuando deja de jugar,
1: sí,
0: está llamando la atención. Cuando un niño deja de jugar, está pidiendo que alguien lo

0: Mire, cuando un niño deja de jugar, está diciendo, acá estoy. Cuando un niño deja de jugar, le está pidiendo al adulto acompañamiento. Es muy simple. Los niños a través del juego manifiestan un montón de necesidades, porque incluso cuando ellos dramatizan distintas situaciones, te están contando algo que ellos vivieron.
1: Claro.
0: Cuando dramatizan en el juego de la casa, en el nivel inicial, pueden contarte una situación de miedo. Cuando dramatizan, cuando van al doctor, que le tienen miedo a las agujas. Hay un montón de cuestiones, incluso el niño que se para frente al resto y dice, yo soy papá y acá en casa se hace lo que yo digo. ¿Qué te está diciendo ese niño?
1: Lo que está pasando.
0: Te está mostrando el modelo del papá que tiene.
1: Claro,
2: sí.
0: Entonces, vos...
2: Ahí se nos fue.
1: Pensé que
0: ¿hola?
1: Ahí está, estamos. Te escuchamos.
0: Ahí estamos.
2: Sí. Se corta, me parece. Bueno, estamos teniendo un problemita con el audio. Es muy interesante lo que nos está planteando Sonia, ¿no?
0: Los escucho un poquito como de lejos.
2: A ver, ahí estamos.
0: Sí, ahí sí. Ahí estamos mejor.
1: Hay situaciones que uno por ahí seguimos... en ese momento no las logra captar.
0: Totalmente, son situaciones que los niños no se dan cuenta, pero que al fin y al cabo van a jugar y conformar su personalidad a largo plazo. Son un montón de cuestiones que les van a permitir a ellos generar confianza, comunicación, empatía, sentido de pertenencia, cooperación, que son las cosas que nosotros como adultos vamos a transmitirles a través de nuestra disponibilidad, nuestro interés y nuestra aceptación, ¿no?
1: Claro.
2: Es tan importante lo que nos estás contando y cómo estás mostrando esta visión del juego, el juego social, y vos dijiste esta disponibilidad emocional que tiene que tener el adulto para fortalecer el vínculo, para crear vínculos sanos, para crear, acompañar la formación de una personalidad en el futuro de esos niños, ¿no? En esto de jugar con otros.
0: Y aparte esto no se trata de estar todo el día jugando con el niño.
2: No, claro.
0: Simplemente es tener un ratito de tiempo, hacerte un ratito de tiempo para decir, hoy vamos a jugar, porque incluso haciendo la tarea se puede jugar. Incluso poniendo la mesa se puede jugar.
2: Claro.
0: Limpiando casa se puede jugar. Recién, ¿quién era? Facundo, creo,
1: sí.
0: Con los autitos. Entonces, ahí ordenando los autitos, ordenando las cosas de la habitación, hay un montón de oportunidades de juego. Entonces, es nuestra mirada hacia el juego la que tiene que cambiar, mirada del adulto.
1: Y también estaría bueno recomendar para estas situaciones que, como que uno no se motiva, que miren la película Mi madre es una sirena.
2: Ah, no la vi.
1: Con Jer,
0: no la vi.
1: Donde es
0: no
1: madre separada.
0: Mira.
1: Y tenés que ver la manera en la que ella se divierte con sus hijas tratando de que no sientan lo que es la separación.
2: Ajá.
1: Y de ahí salió la canción en el Shup Shup Song.
2: Ah, mira. Mira qué interesante.
0: Mira. Qué interesante.
2: Interesante.
0: Muy bien. Viste, todos aprendemos.
1: Claro.
2: Vos sabés, Sonia, que en esto de... Que bueno, que sabemos que todos estos temas van llevando a otros, ¿no? Pero... Esto de esta disponibilidad y de estar... Una anécdota por ahí personal, chiquita. Yo tengo hijos grandes que todavía viven en casa,
0: sí.
2: Que van de los 23 a los 32, casi. y hace unos días, en esta semana, uno de ellos cumplió 30 y las hermanas se pusieron a ordenar fotos. Tenemos muchas fotos de cuando ellos eran chiquitos, porque todavía... era la época en que se sacaban fotos y se revelaban, no era tanta foto digital de cuando eran chiquitos. Y en un momento empezaron las chicas, mamá, vení, esta soy yo o es mi hermana, esta soy yo. Bueno, y se armó, la verdad, eran un montón de fotos todas desplegadas en la mesa del living y estaban todos como fascinados de verse chiquitos.
0: Uh-huh.
2: Y la verdad que fue un momento hermoso. Estábamos todos ahí alrededor de la mesa compartiendo esto, que era una manera, no era un juego en sí, pero era algo bastante, una actividad bastante lúdica.
0: Una vez, era un

0: Una actividad lúdica, exactamente, Marisa, tal cual,
1: Sí.
0: era una actividad lúdica en familia. Vos
1: Claro.
0: fijate, es lo que te decía antes, o sea,
1: Sí.
0: hay tantas posibilidades de cosas para hacer en casa, entonces el tema es encontrarle la vuelta a estas cuestiones, ¿no?
1: Tal cual, una experiencia distinta. Y te digo con ya hijos grandes, pero que bueno, todavía están en casa. Y se empezaron a clasificar las fotos. Dice, bueno, estas son mías, estas se empezaron como a separar las fotos para el día que vuelen.

0: bueno, estas son de todos. Bueno, estas son. No, esta es más mía porque estoy yo acá primero, soy primera, así que bueno. Fue una
1: qué suerte. Los míos ya se fueron, los dos más grandes, ya se fueron de casa. Y yo les digo, lleven cosas. Y no tengo suerte, te voy avisando.
0: No. Yo estoy los tengo abonados. Igual me encanta, no pasa nada. Aparte viene bien, viste, porque ya alguno maneja, otro cocina, otro lava los platos, otro lava la ropa. Entonces, bueno, sacan los perros, limpian el pis y la caca de los perros, porque tengo tres. Entonces, como que tiene sus ventajas.
1: Totalmente.
0: Sonia, bueno, nos estamos quedando sin tiempo. Es hermoso este momento, esta charla que estamos teniendo. Pero bueno, si vos, para ir cerrando, querés dejarnos alguna reflexión, alguna recomendación, algo
1: simplemente,
0: a tener en cuenta.
1: Claro, simplemente pensar que las propuestas lúdicas representan una nueva oportunidad para generar experiencias de aprendizaje. Y ahí vamos a involucrar la alegría, la confianza, la pertenencia, y que ofrecer esos espacios para jugar no solamente va a ser de diversión, porque van a ser realmente ofrecer oportunidades para crecer, para descubrir capacidades y sobre todo para construir relaciones significativas. Esa es la función del juego dentro de la familia.
0: Excelente, Sonia.
2: Muchas
0: impecable,
2: gracias.
0: Gracias, nos dejaste con ganas de ir
1: gracias
0: a jugar.
1: Gracias a ustedes. Gracias a ustedes por cada sábado, por cada temática y por cada programa que realmente ayudan un montón y acompañan a un montón de gente.
0: Antes,
1: así que bueno,
0: antes de despedirte, si tenés alguna red social, página web, contacto o algo que quieras compartir, si alguien quiere comunicarse con vos.
1: Sí, yo tengo mi página que es Familiarizando Rosario. Porque bien, yo estoy en Rosario, provincia de Santa Fe. Ahí yo a veces subo tips, subo notas, subo actividades que realizo con diferentes grupos. Así que bueno, si se quieren dar una pasadita por ahí, estaría buenísimo.
0: Genial, Sonia. Bueno, muchísimas gracias. Que
2: gracias.
0: Tengas muy buen día. Y gracias.
1: Un abrazo grande. Y a jugar esta noche con la familia y que nuestra selección también
3: pueda jugar.
0: Gracias, Sonia.
1: Los vínculos van a estar a full esta noche.
0: Sí, totalmente. Te mandamos un abrazo fuerte. Y
1: un abrazo, nos vemos. Hasta la próxima. Adiós.
0: Hermosa charla con Sonia Costa, orientadora familiar. La podés encontrar o seguir en Familiarizando Rosario. Esto de jugar. Nosotros jugamos acá todos los sábados. Sí. Ahora vamos a jugar a escuchar música.
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0: Y en esta onda que tenemos hoy en el programa, te vamos a contar cómo tenés que hacer para ganarte un premio de la librería La Esquinita, jugando con nosotros a descubrir cuál es la respuesta a esta acertinanza que te trajimos hoy.
1: ¿Cuál es la legumbre que camina más despacio?
0: Y ya tenés...
1: Se comunicó Graciela y ha acertado.
0: Muy ya bien, Graciela. Ya participa. Teo, están menos...
1: Recordamos los medios para que puedas comunicarte con nosotros y darnos la respuesta a la acertinanza del día de hoy. Puedes hacerlo a nuestro teléfono fijo al 663-8077, nuestro WhatsApp al 221-678-9929. También puedes enviarnos la respuesta a través de nuestras redes sociales, tanto en Instagram como en Facebook. Nos encontrás como Pasajeros del Espacio.
2: ¿Qué decías, Marisa?
0: No, yo no puedo.
1: Marisa, nada.
0: Yo prometo que desde ahora en más, en el bloque de acertinanza, no digo nada. Nada,
1: nada.
0: Así que así, cierro la boca, musarela. ¿Cuántos minutos faltan para llegar nada. A las 12? ¿Nos vamos?
1: Nos faltan.
0: ¿Nos vamos
1: sí,
0: a la
1: vamos
0: tanda?
1: Bueno, a escuchar música. Claro.

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0: 5 minutos pasaron de las 12 del mediodía y acá estamos comenzando esta tercera y última hora de esta edición de Pasajeros del Espacio Recargado.
1: Se me pasó volando, sí, realmente. Terrible. Marisa, estamos saliendo al aire en otra radio.
0: Sí, eso dijimos hoy que íbamos a contar.
1: Dale. Ya me confirmaron que sí está, yo pensé que no, pero
0: bueno,
1: sí.
0: Bueno, vamos a contarlo.
1: Sí, obvio. Dale. Bueno, están, ¿quiénes? Nosotros. Estamos saliendo al aire en Radio del Bosque. Nos pueden escuchar también a través de radiodelbosquelp.com.ar. Así que bueno, nada, Pasajeros del Espacio todos los sábados también en Radio Rocha y
0: a través de...
1: Nada, un orgullo porque también Radio del Bosque fue fundada por gente que está acá.
0: Claro, sí.
1: Y una vez vino el Negro Olivera también.
0: También estuvo en Radio del Bosque. ¿Te acordás? De la radio. ¿Cuánto tiempo pasó?
1: Más de 15 años, pues, sí. No, 12.
0: No, después, 12. Sí. Sí, 12 años por lo menos, sí, 12, 13 años, sí, más o menos. Bueno, así que estamos saliendo también por Radio del Bosque. Bueno, felicitaciones, Facundo.
1: Bueno, muchísimas. No, Radio es que Bosque. La verdad, viste, es como que de alguna manera uno tiene que volver a intentarlo, como decía Marta Navarro, que las cosas cuando no pasan es porque tiene algo preparado para más adelante, viste. Y por ahí uno se frustra y piensa que no, y que para qué llega cuando tiene que llegar, porque en su momento cuando la quisimos relanzar no se pudo porque yo trabajaba de operador y locutor en otro medio y me llevaba mucho tiempo y no se lo podía dedicar a la radio.
0: Bueno, viste que todas las cosas dicen esos proverbios, esas frases tienen su tiempo y su lugar, así que bueno, será el tiempo de disfrutar de Radio del Bosque.
1: Y de hecho, hoy trajimos un relato que tiene que ver justamente con esa frase que es de Marta Navarro.
0: Ay, mirá, no te
1: y
0: puedo
1: de
0: creer.
1: De ahí salió un relato.
0: Esa frase que dije recién, uff.
1: No, la frase que yo te dije, esto de intentarlo, ahora yo te la voy a compartir la frase y de ahí salió un relato.
0: Bueno, vamos a escuchar, Facu, un relato hermoso. Bien, acá estamos entonces, decíamos, abriendo esta hora de Pasajeros del Espacio Recargado. Si te querés comunicar con nosotros, lo podés hacer por diferentes vías de comunicación. Nos podés enviar un WhatsApp al 221-678-9929. También nos podés llamar por teléfono al 663-8077. Estamos en las redes. En Instagram, en Facebook, también tenemos nuestro canal de Twitch. Y por todos lados estamos, así que no tenés que...
1: El otro día lo probé en Twitch, cuando llegué a casa...
0: ¿Dónde están las cámaras? ¿Dónde están las cámaras?
1: Ahí tenés una bien...
0: ¡No! ¡No! ¡Va de retro, Satanás!

0: el otro día cuando me fui de acá del programa, mi mamá me dijo que nos escuchó, pero que no nos podía ver por el celular en la web de Twitch, y le instalé la aplicación, se ve divino.
1: Sí, se te ven todas las... Tenemos que venir maquillados.
0: No, pero
1: ¿cómo
0: está? Sí, no. Imagínate tú que yo en el streaming de cuando juega Argentina estoy maquillado como una puerta. Pero tengo unos reflectores que...
1: Que te queman.
0: Marisa, ¿cuál es tu cábala para el partido de Argentina?
1: ¿Se pueden decir las cábalas?
0: Bueno, algún preparativo que decís, lo tengo que hacer, más allá de lo que es la cábala, ¿no? Como decir, me tengo que poner la remera de la selección.
1: Ah, no, le pongo un gorrito de Argentina a uno de mis perros.
0: Ah,
1: un
0: bueno,
1: rato.
0: Yo me pongo la remera de Argentina.
1: Y después otras cosas, de ahí de rituales, de cosas.
2: Yo no tengo remera de Argentina.
1: ¿No? ¿Una banderita? ¿Una escarapela? ¿Algo?
0: Decías rituales, velas negras y todo eso.
1: ¡Ay, no! ¡Por favor!
0: ¡Qué suerte!
1: Bueno, lo voy a contar yo también.
0: Por eso sí. Te pregunté, porque sí. Siempre veo fotos tuyas de los partidos y del de Estudiantes también.
1: Sí, suele ser. Pero el de la selección, ya el mundial anterior... Una vez compré una picada en un lugar y no fue bien. Entonces dije, bueno, la próxima también la picada. Entonces el lugar, todos los partidos, me prepara la picadita y ya está. Así que hoy también salen picadas.
0: ¡Qué rico! Yo tengo que rico, ir a hacer rico, el programa rico. Y ahí no comemos, tomamos mate.
1: Claro, estás con el stream.
0: Aparte la cámara no se apaga hasta que termina el partido. Y arrancamos una hora antes,
3: Arranca.
0: Arranca con Matías Hecher.
2: ¿De dónde lo arrancan? ¿Eh? ¿De dónde lo arrancan?
0: Del piso.
2: Arranca el programa del piso.
0: No, una hora antes. Hoy arrancaremos.
2: Arranca el programa.
0: Uy. Arranca los micrófonos del soporte.
2: Ya lo catino, porque se muere.
0: No, ya lo conozco. Ya lo conozco.
1: A don Robert.
0: Hola.
1: Dice Silvio Soldán.
0: Sí, es muy parecido.
1: Bueno, vamos a ver qué dice el. ¿Qué nos da el Servicio Meteorológico Nacional? Ay, Matías Valdés, nos tapa la voz. Nos pone la.
0: Es Matías. Soy Matías Valdés.
2: ¿Valdés? ¿Cómo te llama nuestro operador?
1: Ahí salía la.
0: Me hace acordar un profesor mío. El día de mañana.
1: Para hoy, mañana.
0: No, para Ford.
1: Para Ford, mañana.
0: ¿Cómo era el otro?
1: Tarde.
0: El de la Mutual.
1: Piano Steinway. Ah.
0: Radio Amadeus. ¿Te acordás cuando rendimos el final de radio haciendo programa de música clásica? Me fui de traje.
1: Ay, sí.
0: Para hacer radio fui de traje.
1: Sí, nos fuimos bueno. Todos como que estábamos en el Teatro Colón, más o menos.
0: Porque en la época de los 70.
2: Y yo con Rosana también.
1: ¿Qué hiciste?
2: Me fui vestida, porque nos dijo, vaya a hacer vestidos elegantes, entre comillas.
1: ¿Y de qué era?
0: ¿Elegante que lo que?
1: Nosotros hacíamos uno de música clásica, sí. Y era todo.
0: Pero aparte así. Porque tiene, cuando la gente hacía radio en los 70s, sí, en los 80s, se iba vestido de traje a la radio para ser informativo.
1: Sí, señor. Sí, era todo, eran señores.
0: Si no
1: preguntale a
0: Héctor Larrea.
1: Ah.
0: Bueno. O para el que dice, Balatrovil lo resuelve.
1: ¿Cómo hace ese Balatrovil? Ay, no, qué
0: pobre. Pulmocler.
2: Martín
1: Bulli.
0: Una nueva hora
1: comienza.
2: Un grande.
0: Se nos cayó la cédula.
1: Vamos a ver qué dice el pronóstico del tiempo para las próximas horas. Dale.

disfrutando de este día sábado a pleno sol en la ciudad de La Plata con una máxima que va a llegar a los 15 grados. Gracias a Dios no se esperan lluvias, así que bueno, a disfrutar a pleno de este día, aprovechar de hacer actividad al aire libre porque después tenemos el partido y ya ahí nos quedamos temprano en casa para preparar lo que vamos a comer y demás. El tiempo sigue estable también, con cielo mayormente nublado durante gran parte del día. Ojo que hay gente que cuando uno anuncia cielo mayormente nublado piensa que son lluvias. No, mayormente nublado significa que va a haber nubes. Nada que ver, pero lo aclaro porque hay gente que se preocupa y sube mayormente nublado, está lleno de nubes que van a provocar una llovizna. No. Mínima de 7 y máxima de 12. Y también el lunes te contamos mínima.

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1: de una ley química a una lección de vida. Cada uno da lo que recibe y luego recibe lo que da. Esa es la premisa central de esta icónica canción que estamos escuchando, titulada Todo se transforma, del cantautor uruguayo Jorge Drexler. Esta frase poética está inspirada directamente en la ley científica de conservación de materia y energía. Y funciona, claro, como una metáfora perfecta de cómo influyen el amor, las acciones y las conexiones humanas a través del tiempo. Fue estrenada en el año 2004 para su álbum Eco. Y no es solo una de sus canciones más icónicas, sino también la demostración perfecta de cómo una crisis creativa que andaba teniendo nuestro amigo Drexler y un concepto científico pueden unirse justamente para crear una obra de arte. Jorge Drexler había estudiado medicina, se había graduado como médico otorrinolaringólogo en el año 1992 en la Universidad de la República del Uruguay y ejerció esta profesión durante 4 años antes justamente de dedicarse profesionalmente a la música. Y sus primeros discos, sus primeros trabajos discográficos los había financiado justamente con su profesión de médico. Pero deja definitivamente la medicina en el año 1995, cuando se muda a Madrid y tras recibir un impulso y un consejo nada más ni nada menos que de Joaquín Sabina, empieza a dedicarse a la música por completo. Durante mucho tiempo sintió que esos años de formación científica habían quedado separados de su faceta de compositor. Sin embargo, alrededor de los 40 años aproximadamente, encontró una manera de unir ambos mundos. Y gracias a los conocimientos científicos que le dio su profesión, pudo demostrar cómo esta ley química de la que hablamos puede aplicarse y reflejarse no solo en una canción, sino también en el desarrollo humano. Él mismo contó en algunas entrevistas que en Todo se transforma tomó una idea aprendida durante sus estudios de bioquímica en la facultad, que es justamente esta ley que estamos mencionando, que es la ley de la conservación de la materia y la energía, y la convirtió en esta canción que estamos compartiendo. Confesó también en varias oportunidades que esta fue

La primera, esta fue la primera canción con la que se sintió seguro de poder integrar tanto sus conocimientos científicos como sus conocimientos musicales, porque anteriormente decía que sentía la necesidad de separar su pasado de la medicina con su bohemia como músico. La ley, propiamente dicha, es la ley de la conservación de la materia, que en líneas generales implica que la masa no se puede crear ni destruir, pero puede transformarse en el espacio. Que toda acción provoca una reacción y toda reacción proviene de una acción. La materia no se cree ni se destruye, solo se transforma. Todo efecto tiene su causa y toda causa tiene su efecto. Y utilizando ese principio como punto de partida, compuso esta canción para hablar justamente de las relaciones humanas, de los encuentros y de las consecuencias que tienen nuestros actos. A partir de esta idea, como bien dice la canción, construyó una especie de cadena de causas y efectos. La canción describe cómo un hecho aparentemente pequeño puede desencadenar en otros acontecimientos cada vez más grandes. Un beso genera ese calor produce cambios, esos cambios provocan nuevos movimientos y así sucesivamente. Pero claro, la canción no pretende ser una explicación científica. Lo que hace es utilizar la ciencia como metáfora. El verdadero tema es la interconexión entre las personas y la idea de que todo lo que damos vuelve transformado de alguna manera. Palabras textuales de Jorge Drexler. Él decía: si hay algo que aprendí en estos años de bioquímica, es la ley de la conservación de la materia y la energía. Y la puedo utilizar en mi visión del mundo y traducirla en canciones. Por eso nada de la canción está librado al azar. El uso del vino, que se menciona en un momento en la canción, cumple un rol fundamental porque funciona justamente como conductor químico y como conductor de toda la historia. Tu beso se hizo calor, luego el calor movimiento, luego gota de sudor que se hizo vapor, luego viento. Y en un rincón de La Rioja movió el aspa de un molino mientras se aspiraba el vino que bebió tu boca roja. Para explicar la ley de la conservación de la materia, Drexler necesitaba un elemento que pudiera transformarse físicamente. Y sobre todo, que pudiera hacerlo de forma evidente. El vino permite trazar una línea perfecta de causa y efecto. Comienza como un líquido que una mujer bebe, el cuerpo que procesa ese líquido y lo transforma en calor, y la energía. Esa energía corporal se convierte en movimiento, el movimiento genera gota de sudor que luego se evapora en el aire. Ese vapor se vuelve viento, el viento mueve el molino y ese molino genera la energía para cosechar y pisar una nueva tanda de uvas. Pero claro, La Rioja tampoco fue casualidad, porque para que su cadena científica y poética tuviera sentido, necesitaba algún lugar donde sea famoso justamente el vino. Y tanto La Rioja en España, mundialmente célebre por sus viñedos, como la provincia de La Rioja en nuestro país, famosa por su vino torrontés, son regiones con una profunda tradición de, como dice la canción, pisar el vino. El propio Drexler ha señalado que esta canción fue importante porque le permitió integrar dos partes de sí mismo que antes consideraba separadas, como decíamos, el médico y el músico. Según contó años después, al escribirla, sintió que por primera vez estaba utilizando
su formación científica para enriquecer

directamente sus canciones. En esta integración le dio la sensación de haber encontrado una voz artística más completa y personal. Por eso la historia de Todo se transforma no es la historia de una persona determinada ni de un episodio concreto de la vida de Jorge Drexler, sino que es la historia de cómo un compositor médico demostró cómo una ley de la naturaleza que había aprendido en la facultad es exactamente igual a las leyes que gobiernan los corazones y a los encuentros humanos. Drexler dejó los hospitales, pero como él mismo suele decir en sus entrevistas, las canciones observan al ser humano con la precisión de un bisturí, pero la tratan con la delicadeza de quien sabe que el cuerpo es el estuche del alma. Al escribir Todo se transforma, no solo compuso un éxito, se perdonó a sí mismo. Logró entender que esos 10 años en la Facultad de Medicina no se habían perdido, simplemente se había transformado en la materia prima de su estilo musical único. Al final, Jorge Drexler nos demostró que cambiar el rumbo no significa empezar de cero. Aquel joven que dejó el estetoscopio en Montevideo no abandonó la ciencia, simplemente cambió el laboratorio por la guitarra. Nos quedamos con su gran lección. En la vida, cada esfuerzo, cada beso y cada decisión viajan en una cadena invisible de causas y efectos. Así que, pase lo que pase hoy en sus vidas, recuerden, la ley más simple del universo es: nada se pierde, todo se transforma.

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1: Nada se pierde, todo se transforma. Decía recién Jorge Drexler esta canción que nos trajo Rocío. Qué linda canción, ¿no? Y
2: hermosa.
1: Sí. ¿Cuánto dice?
2: Vos sabés que justo escuchando la letra es una canción conocidísima, pero me viene bien para traer esta frase. Yo tengo muchos programas de Marta Navarro en Radio del Bosque cuando hacía Encuentros en el Bosque, que empezó como un programa para tratar de hacer que la gente a través de la radio por internet y del Facebook en ese momento, a ella le escribían mucho por Facebook.
1: Escribía gente de afuera
2: y la escuchaban
1: también.
2: De todos los países.
1: De todos lados.
2: Era uno de los programas boom de Radio del Bosque.
1: Te recordamos a vos que nos estás escuchando que Marta Navarro fue parte de Pasajeros del Espacio. Y bueno, falleció hace ya 2 años, creo, uh-huh. ¿No, Marta?
2: Sí.
1: Van a ser 2 años ahora en octubre, creo. Y bueno, era una amiga y fanática de la radio.
2: Su voz.
1: Sí, la voz era hermosa, esa dulzura.
2: Y justamente, bueno, yo voy recopilando fragmentos de los programas porque tenía frases muy espontáneas, Marta, ¿viste? Parecía una filósofa.
1: Sí.
2: Y también tenía... Claro, el programa empezó para hacer encuentros entre personas en el bosque, era como una metáfora, ¿no? Y como que se fue bifurcando y terminó siendo un programa de amor, con relatos de amor, y empezó a traer escritores.
1: De acuerdo.
2: Y la verdad que, bueno, y de ahí, de uno de los programas, yo saqué una frase que dijo ella que los sueños no mueren, esperan el momento correcto para volver a florecer. Y eso de alguna manera fue lo que me motivó a mí para volver a intentar darle vida a Radio del Bosque, que para mí fue una radio muy querida por los que la integraron y los que ayudaron a que esa radio esté. Y por eso en la página web de Radio del Bosque las fotos que hay son de los culpables de que la radio siga al aire. En agradecimiento, obviamente. Y... esto que decía Marta tiene que ver con los sueños, que no desaparecen cuando el camino se vuelve difícil. A veces se queda en silencio, creciendo bajo la superficie, esperando el momento exacto para volver a florecer con más fuerza que nunca. Y decía, nunca subestimar el poder de seguir creyendo en aquello que vive dentro de vos. Los sueños no mueren, esperan el momento correcto para volver a florecer. Y de esta frase salió un relato que comienza de la siguiente manera. Hay historias que no hacen ruido. Se quedan dormidas en un rincón del alma cuando una semilla espera la lluvia. Él tenía un sueño desde chico. Quería abrir un pequeño taller de carpintería, un lugar donde la madera contara historias y cada mueble llevara un pedacito de su vida. Pero el tiempo fue pasando. Llegaron las cuentas, las responsabilidades, los hijos, el trabajo, y aquel sueño terminó guardado en un cajón cubierto de polvo. Con los años dejó de hablar de él. Incluso llegó a convencerse de que nunca había sido tan importante. Cada vez que alguien le preguntaba ¿qué hubiera querido hacer? Sonreía, cambiaba de tema y seguía adelante. Hasta que una tarde cualquiera, mientras

ordenaba el viejo galpón de su padre, encontró una caja olvidada. Adentro estaban las herramientas que había usado cuando era joven. Las tomó entre sus manos y, por un instante, volvió a sentir la misma ilusión que creyó perdida. No era nostalgia, era una oportunidad. Empezó de a poco. Un banco, una mesa, una biblioteca. Después llegaron los primeros clientes, las recomendaciones, y sin darse cuenta, aquel pequeño taller volvió a llenarse de vida. No era el momento que había imaginado cuando tenía 20 años, pero era el momento correcto, porque entendió algo que jamás había visto. Los sueños no tienen fecha de vencimiento. A veces solo esperan que uno deje de mirar el reloj y empiece a escucharse otra vez. Y es que, al final, los sueños no mueren. Esperan el momento justo para florecer. La verdadera diferencia está en no dejar de creer que todavía pueden hacerlo.

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0: 43 minutos pasaron de las 12 del mediodía. Ahora vamos a conversar con Cecilia París. Ella es titular de la Secretaría de Producción de Berisso. Y vamos a estar conversando porque el 10, 11 y 12 de julio hay una nueva edición de esta fiesta ya tan tradicional, que es la fiesta provincial del vino de la costa. ¿Qué tal, Cecilia? ¿Cómo estás? Facundo, Rocío y Marisa, quien te habla, te saludamos y te agradecemos por esta conversación.
1: Hola, Marisa, ¿cómo estás? Hola, Rocío, hola, Facundo, ¿cómo andas?
2: Hola, hola,
1: buenos días.
3: Buen día.
0: Buenos días, Cecilia. Bueno, Berisso nos tiene acostumbrados a tantas actividades, ¿no? Culturales y tantas también ferias, muestras de distinto tipo. En este caso, la vigésimo tercera edición de la Fiesta del Vino de la Costa. Y queríamos contarle a nuestros oyentes, a nuestra audiencia, de qué se trata, en principio, porque por ahí alguien no la conoce o no ha ido alguna vez o es nuevo en la zona.
1: Sí, entonces, cómo no.
0: Queríamos
1: cómo conversar. No, siempre es bueno recordar de qué se trata. Nosotros le decimos a la Fiesta del Vino una fiesta del trabajo. Los invito a todos los que fueron y los invito a los que nunca fueron a que vayan, y seguramente el año que viene la van a repetir, a esta 23ª Fiesta del Vino, que como vos bien dijiste, se lleva a cabo el 10, 11 y 12 de julio, abriendo las puertas el viernes 10, que es feriado, chicos, a las 11 de la mañana, así que qué mejor un feriado que ir a una fiesta. Hasta las 12 de la noche, el sábado hasta la 1 y el domingo hasta las 10 de la noche. La Fiesta del Vino es un encuentro que tiene que ver mucho con los productores de la región, principalmente todos productores de Berisso y productores de la zona, y bueno, algunos que no son tan de la zona, que vienen, por ejemplo, hay chocolates de Necochea, gente de un café boliviano muy bueno, pero principalmente la Fiesta del Vino tiene que ver con la producción local, con el vino de la costa, que es el vino tan particular que tiene Berisso con esta uva Isabela que fueron traídas por inmigrantes. Entonces, más allá de un lugar donde vas a ir a consumir cosas que por ahí no las, o sea, y seguramente muchas no las encontrás en otros lados, vas a consumir historia, vas a consumir esa cosita linda que se te hace en la panza cuando ves a gente, a las colectividades con sus trajes típicos, cuando consumís comidas que nuestros bisabuelos, tatarabuelos, sean de donde sean, seguramente la han comido. Entonces tiene que ver con la identidad, con la nostalgia, y hoy en un momento donde es muy necesario el trabajo, con el trabajo de muchísimos productores que hace más de 6 meses están haciendo su producción para poder venderla, degustarla y convidarles a todos en esta nueva edición del Vino de la Costa.
3: Hola, Cecilia, ¿cómo estás? Rocío te saluda, un gusto.
1: Hola, Rocío.
3: Quería consultarte justamente cómo nació esta celebración, cómo ha ido evolucionando a lo largo de los años, qué actividades realizan.
1: Mira, esto nació por demostrar y contarle a la gente lo que se trataba las tradiciones, lo que se trataba del vino de la costa, que era lo distinto, porque a todos los que nos gusta el vino, todos seguramente tenemos paladares distintos, y sin embargo es un vino distinto, que puede gustarte más, puede gustarte menos, pero no dejas de probarlo sabiendo que es un vino distinto porque tiene la característica del sabor de esa uva Isabela. A través de y con ayuda de la universidad, de la Facultad de Agrarias, de Exactas y de Ciencias Sociales, que son también

organizadoras en conjunto con el municipio y con la cooperativa de la Costa de Berisso de esta fiesta. Bueno, surgió allá hace 23 años la idea de que la gente lo pruebe,

0: Es vivirla. No sé si ustedes fueron alguna vez, pero tiene un toque de nostalgia, tiene un toque de sabor, tiene un toque de algo distinto. Vas a escuchar música, va a haber grupos de música, vas a poder comprarte un vino de la costa, vas a poder comprarte un aceite de oliva, vas a poder comprarte productos de cerámica, alfajores, tomarte una cerveza de los cerveceros artesanales de Berisso, que están dando capacitaciones en Argentina, no solo a la provincia de Buenos Aires, de cómo hacer una muy buena cerveza. Vas a poder comprar algo en nuestros food truck, que también son gente llamados en todos lados porque tienen platos muy típicos, y después tenés la clásica hamburguesa. O sea, tenés para lo que quieras. Son 3 días para ir a pasarla bien y siempre vas a tener una actividad distinta para ver en el escenario o para estar probando, consumiendo, y si podés, le haces un favor a ese productor y te llevas un poquito a tu casa.
1: ¿Qué tal, Cecilia? Buen día, Facundo te saluda.
0: Hola, Facundo.
1: La verdad que yo tuve la oportunidad de participar para la colectividad lituana en uno de los desembarcos y para mí fue una experiencia espectacular.
0: Inolvidable. Se te llenan los ojos de lágrimas, ¿o no?
1: Pero por supuesto, aparte la emoción, porque yo me sentía que estaba en el Titanic.
0: ¿Viste? Es impresionante. Yo, la primera vez que me tocó, por ahí, la primera vez que lo escuché con ya más, un poquitito más grande, y no es esta de la salida familiar, sino que lo viví sabiendo lo que fue, y escuchás la bocina de ese barco, y decís, uy, cuánta historia y cuánto dolor venían en esos barcos,
1: Sí,
0: ¿no?
1: aparte, o sea, yo
0: Entonces,
1: tengo
0: bueno.
1: uno de mis abuelos, era checoslovaco y trabajó en el frigorífico, pero yo no soy lituano, entonces a mí me invitó una amiga que era lituana, una señora grande, y yo me
0: Sí.
1: sentía parte de la colectividad.
0: Claro. Bueno, ahí nos sentimos todos parte porque todos de algún otro lado, nuestros tatarabuelos, bisabuelos o abuelos de algún lado siempre vinieron, así que somos parte de eso. Si bien la fiesta del vino no es la fiesta del inmigrante, que es
1: No,
0: esta
1: por
0: que vos
1: supuesto.
0: decís, que es el desembarco y todo, tenemos nuestras colectividades presentes porque, bueno, Berisso se trata de eso. Berisso se trata de gente muy laburante, de gente que siempre empuja para adelante, gente que vino de todos lados y nuestras colectividades siempre van a estar con nuestras historias, con nuestra costa, con nuestra uva distinta, con nuestras mermeladas hechas con frutas, que solamente algunas, ese tipo, por ahí vos decís, ah, es una ciruela morada, sí, hay en todos lados, sí, pero según el lugar, el sabor que toma, entonces tiene un montón de cosas, decís que los sabores son distintos, que el lugar es distinto y que el clima es distinto. Y esta principalmente tiene que ver con el vino. También este año les cuento, van a estar presentes viñateros de la provincia de Buenos Aires. Va a haber 5 o 6 viñateros de otros lugares, de Salungaray, de Tandil, creo que de Junín. Va a haber 5 de otros lados con distintas uvas, obviamente, para que también se conozca esta gran cantidad de vinos que hace la provincia de Buenos Aires, que por ahí los tomadores de vino hablamos de Mendoza, hablamos de otros lados, de Neuquén, hablamos de otros lados y no hablamos de por ahí los vinos de Buenos Aires que también van a estar presentes para que la gente los pueda conocer.
1: Ya tenemos que ir cerrando esta entrevista y para ir dándole un cierre a quienes todavía no conocen la fiesta del Vino Costa.
0: Miren, chicos, lo mejor que pueden llegar a hacer el viernes 10, sábado 11 y domingo 12, con entrada libre y gratuita, con un montón de actividades sorpresas, con grupos de música, de tributo a Soda, tributo a Los Redondos, covers, folclore, tango, colectividades, una buena cerveza, un buen plato típico, un daiquiri, una botella de gin, una botella de whisky, unos frascos de mermeladas, sales deshidratadas, el pocillito de cerámica para que puedas degustar una.

0: sopa típica. Todo eso lo podés ir a comprar, te lo podés llevar. Y si no tenés un mango, vení igual, porque todas esas cosas las vas a poder degustar y las vas a pasar bien.
1: Bueno, excelente, Cecilia. Te agradecemos mucho esta charla. No, invitamos a todos en el gimnasio municipal, ¿no? De Berisso.
0: En el gimnasio municipal de Berisso, entrada libre y gratuita.
1: Bueno, ojalá
0: el viernes 10 a partir de las 11 de la mañana.
1: Excelente. Que vaya mucha gente y seguramente va a ser así. Te agradecemos mucho esta charla.
0: El trabajo de la gente necesita del apoyo. Totalmente. El apoyo de todos, así que los esperamos.
1: Gracias.
0: Muchísimas gracias a ustedes.
2: Chau, chau y éxitos.
0: Chau, chau.
1: Que estés
0: gracias,
1: muy bien.
0: Los esperamos. Chau, chau.
1: Gracias, Cecilia. Ahí hablábamos con Cecilia París, titular de la Secretaría de Producción de Berisso, con este evento 10, 11 y 12 de julio, la 23ª Fiesta Provincial del Vino de la Costa en Berisso, en el playón en el gimnasio municipal de Berisso, donde, bueno, escuchás música, compras algo rico y ayudas también a tantos productores que se preparan para, que generan toda su producción para este evento, ¿no? Cuando hablaba de ceramistas y gente que hace mermeladas, y mismo los viñateros y demás, todo el proceso que lleva a preparar la producción, ojalá que les vaya muy bien. Y aparte, bueno, no pagas entrada y haces un paseo. Tranquilo y tradicional. Bueno, se nos está terminando el tiempo, ¿eh? Nos quedan 5 minutos para llegar a la 1 de la tarde, así que ya tenemos que empezar a despedirnos.
2: Me agarró frío.
3: A mí también.
2: Y sí. Pero porque apagamos todas las ventanas, yo. Bajamos las cortinas y hay sol. Pero bueno, acá estamos.
1: Nos estamos yendo. Hay gente que ya tiene la respuesta correcta a
3: la Graciela, Carmen, Juan Martín y Patricia.
1: Bueno, bien, ya tenemos 4 la semana que viene. Vamos a ver cómo sigue. ¿Recordamos cuál es la consigna? Después la ponemos en las redes.
3: Recordamos la consigna. La consigna es: ¿cuál es la legumbre que camina más despacio?
1: No digo nada.
3: Vos no digas nada.
1: No digo nada.
3: No.
1: Nada de nada.
3: Bueno, habíamos hecho en un momento una del estilo parecido, que era: ¿cuál es el único color que se come?
2: Ajá. Ah, sí, sí, sí, ¿lo puedo decir?
3: Sí, porque ya...
2: El naranja.
3: La naranja.
2: Zanahoria. Ah. No, ¿y la zanahoria? Ah, color. No, color.
3: ¿Qué se come? La zanahoria, hasta donde yo sé, no es un color.
2: Me diste pie para inventar que no voy a hacer porque... No. En un medio de comunicación.
1: En horario de
2: protección. Cuando se apague el micrófono.
1: Bueno, gracias, Fabio. Nos volvemos a encontrar acá el próximo
2: Marisa,
1: sábado.
2: Ser la verdad.
1: Que gane Argentina hoy.
2: Por favor, sí, igual. Ya es como que estamos preparados para el show de Messi porque.
1: Sí, pero no sé si lo van a poner a Messi porque, como ya estamos clasificados.
3: Dijeron que no iba a jugar.
1: Pero un ratito va a estar seguramente.
2: Pero va a estar ahí.
3: Más que dice en el segundo tiempo, pero yo tengo entendido que ni siquiera va a estar en el banco de suplentes.
1: No, va a estar. Va a estar porque ya se lo dijo a Macaya que va a estar.
3: Así que,
2: Shakira, un misterio. El otro día.
3: Ahora termina el programa y le preguntamos a Scaloni.
2: Bien.
1: Bueno, gracias Nazarena también, gracias Matías. Antes de irnos, les queremos decir que hay un centro de acopio que se llama Todo con Onda en la calle 9, número 644, entre 44 y 45, en donde se están recibiendo insumos médicos y de primeros auxilios, sogas, linternas, pilas, arneses en buen estado, arañas que son para equipo de rescate y otro artículo ante la emergencia que ocurre en Venezuela. Gasas, algodón, alcohol, solución fisiológica, oxigenada, jeringas, vendas, suturas, analgésicos, antiinflamatorios, antipiréticos, termómetros, medicamentos para la hipertensión, porque están haciendo una colecta para enviar desde La Plata. El martes 30 de junio va a partir un vuelo de LATAM con destino a Venezuela y van a ser entregadas las donaciones para toda esta gente que la está pasando tan mal. Te recordamos, 9 entre 44 y 45, de 10 a 18 horas. Hoy y mañana están recibiendo las donaciones que van a partir el día lunes o martes a Venezuela. 9, número 644. Insumos médicos y todo lo que pueda servir para rescatar a personas que están atrapadas. Nos vamos con este tema, Benja Torres Tote, canción para los amigos, bueno, y lo mejor también para nuestros amigos y coterráneos venezolanos. Esta información la subió Pepo Lamberti.

venezolano de Cantando con Pepo, que es amigo de la casa. Así que vamos, Venezuela, y que todo se pueda solucionar de la mejor manera posible. Nosotros te volvemos a encontrar acá el próximo sábado a las 10 de la mañana. Como siempre te decimos, querete, amate, cuídate y perdonate. Así vas a poder querer, cuidar, amar y perdonar a los demás. Hasta el próximo sábado. Chau.

mejor, que no sabemos hacerlo mejor. Pero quédense seguros que le pusimos todo el amor y toda la dedicación que está a nuestro alcance. Que lo pasen bien todos y cada uno de ustedes.

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0: Muy buenas tardes al público Sentimiento Independiente. Y este es un programa especial. Programa especial porque hoy juega la Selección Nacional. Programa especial porque estoy junto a mi amiga Mercedes Campoamor, a la espera de Sebastián Alvira, para hacer lo que solemos hacer cada sábado con continuidad. Y hoy, por última vez, anuncio que vamos a ir con el horario histórico de 13 a 16 para pasar de 13 a 15. Dos motivos me impulsan: la búsqueda de nuevos sponsors para estar más tranquilo, más acorde a la realidad económica que hoy moviliza cada una de nuestras programaciones, tema principal. Y no es un dato menor, Independiente va a estar acreditado para jugar de las 18 en adelante, de las 15 en adelante, de las 17 en adelante. Entonces, no queremos correr el riesgo de tener que ir a cubrir un partido mientras sale el programa al aire, porque somos los mismos artífices que hacemos la programación habitual desde AM1570 Radio Rocha, aquellos que tienen que ir a cubrir cada domingo el partido, esté donde esté Independiente por jugar. Así que por Independiente empieza el 26 de julio en el Estadio Luis Hirschi, creo que se llama de esa manera, no sé el nombre de pila, pero bueno, Estadio 1, Estadio de Estudiantes de La Plata. Debutamos de visitante un domingo a las 19:15. Bueno, es domingo, no pasa nada, el programa va los sábados, pero si hubiese sucedido el mismo horario el sábado, nosotros a las 16 no nos podemos retirar de la radio, por más que jueguen en La Plata, ¿se entiende? Entonces pedimos disculpas del caso. Hoy la ausencia con aviso de la familia Stancato. Raúl está con algunos problemitas de salud, por suerte nada grave. Profundizará él, si le podemos meter una llamada durante el programa lo vamos a saludar para ver cómo sea, cómo se siente, y dejará pendiente las efemérides para el programa que viene. Así que es el saludito habitual. Bienvenida, Mercedes querida, ¿cómo estás?
1: Muy bien, muchas gracias.
0: ¿Todo bien?
1: Bien, bien.
0: Bueno, vamos a escuchar. Eso te iba a decir. Vamos a disfrutar el programa casi en soledad. Te iba a poner a tiro para que hablemos de la selección, por ejemplo. Así que quiero que después me cuentes qué sensaciones te está dando el equipo de Scaloni, cómo lo ves a Messi, que va a ser de los pocos titulares hoy, pero entrando desde el segundo tiempo. Obviamente dos titulares confirmados, que son Nicolás Tagliafico, que es titular, y el arquero Emiliano Martínez, que también es titular, ambos con pergaminos que indican que pasaron por Independiente y dejaron cosas. Así que bueno, a disfrutar de esos dos gladiadores argentinos que nos van a representar, aparte de la selección, al Club Atlético Independiente. Los dejo para escuchar La Ciudad de las Furias de Soda Stereo y volvemos.

Pero muy buenas tardes a mí y a mí, de Sentimiento Independiente, a MM570, a Tedra de Roche, como siempre, de la ciudad de Lanús. Vamos a contarte un poquito de lo que está pasando en el fútbol femenino independiente. Me está dando me está dando malestar y enojo también a la vez. En estos partidos le metieron 9 goles. 9 goles en contra. 9 goles a puerta propia, pero hecho por las jugadoras rivales. Solamente hicimos 2 goles. 2 goles. 6-1 con Ferro la fecha pasada. Y 6-3. 3-1, mejor dicho, perdón. Contra Taller y Córdoba que jugamos hoy. Es un desastre. ¿Qué deciste, Rindetti? Ritondo. Ureli. Sauna al fútbol femenino independiente, ¿qué deciste? Pablo Urina, también que deciste, por favor. No se puede mirar el fútbol femenino ya. Nos estamos yendo al descenso. Al descenso. Al descenso. Nos estamos yendo al descenso. Mientras que los otros equipos le dan bola al femenino, le van bien. Por ejemplo, nuestro clásico rival, River, San Lorenzo, Boca. Boca está ahí más o menos que nosotros. Ahí estamos parejos. Pero Boca le está dando un poquito más pelea al fútbol femenino. Que nosotros no estamos dando bola. Ningún dirigente va a ver el fútbol femenino independiente. Ni el presidente, ni Montaña, ni Seaune, ni Oreni. Ninguno de la comisión directiva va a ver el fútbol femenino. Que además, gente, sí lo ven. Sí lo ven. Sí lo ven, nada más, gente. Hay que pensar poquito. Hasta la altura estamos con las manos a 5 puntos del descenso. A 5 puntos del descenso, muchachos. A 5 puntos del descenso de la primera B femenino. A 5 puntos del descenso. Si seguimos así jugando, la vamos a pasar mal. Tiene que darle bola al fútbol femenino. Mientras que el socio le paga la cuota a la chica del femenino, al fútbol, el fútbol profesional independiente, le paga el sueldo al canchero, a nuestro querido jefe de prensa del club, como Ricardo Rey, que todo le paga el socio, la cuota, el sueldo, canchero, y demás. Pero están unas dudas que es el fútbol femenino independiente, que vamos en peor, en peor. El año pasado nos hablaron del descenso del despido. Despido. Este año, otra vez. Nos toca la misma situación. Otra vez. Otra vez. La misma situación que el año pasado. Otra vez. Que nuestro clásico rival está a poca fecha de clasificar a Libertadores. Nosotros, ¿qué hacemos? Nada. Va a poca prensa a mirar a cubrir el partido, solamente a la tele, y se va. Ganan el partido y se van. ¿Qué le está pasando al fútbol? ¿Qué le está pasando? Nada más a la reserva que le va bien, todas esas cosas, que está en playoff. El fútbol primero independiente está volviendo a la actividad de todo día. Pero el fútbol primero independiente sigue jugando. Sigue jugando desde el principio de año. Desde el principio de año que está jugando. Desde el principio de año. ¿Qué le están haciendo? A meses de financiar su mandato. Unidad independiente. Pongan a alguien que vaya a ver el fútbol femenino, alguien, por ejemplo, un dirigente que vaya a verlo, un dirigente más, uno que sea, no le pongo mucho, que sea uno que vaya a ver el fútbol femenino. Yo hasta ahora, día 27 de julio, los aviso, si seguimos así, nos vamos al descenso directo. Corta la bocha. Este es mi resumen del partido de la Adela. Y un poquito de malestar lo que le pasa al fútbol femenino.

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1: Bueno, volvimos al aire con un llamado especial de nuestro comunicador en el mundo independentista, que es el señor Lautaro Avoli. Para mí es Avoli porque es un apellido italiano, qué sé yo. Él, después le vamos a preguntar cómo le gusta que lo llamen. Es un detalle no importante en estos casos. Así que es importante tenerlo con nosotros porque él se ocupa de cubrir todas las líneas futboleras que no tengan que ver con el fútbol profesional. Tiene su medio propio y Lautaro hoy nos va a hablar del fútbol femenino, nos va a hablar de la Reserva Independiente y lo vamos a tener al aire en este preciso momento. Ahí Mercedes está haciendo su trabajo en la búsqueda incesante. Ojo, Merce, prepárate porque al cierre de cada bloque tenés que venderme tu producto, el producto que también le haces a la comunidad. Así que bueno, vamos a esperar el llamadito en vivo. Esto es radio en vivo.
2: Estamos llamando.
1: Exactamente.
2: ¿Me escucha? ¿Estás lento? ¿Por ahí estás lento?
1: Sí, seguro. Seguro porque le avisé. Sí. Esto está bueno porque mientras tanto vamos abriendo las redes. En este momento estamos en vivo con casi todas. Me faltaría entrar a una que es el Facebook, pero de a poquito todo va a estar en su canal habitual. Vamos a ver si tenemos suerte de recibir a Lautaro Avoli, que está bastante caliente porque lo acabamos de escuchar contándonos que las Diablas están con un pie en el descenso. No le gusta que pase esto en el rojo, y a quién le va a gustar. Es algo natural, Lautaro, hay que tomarlo con tranquilidad. Independiente no apunta seriamente a eso. Acá saludamos a este gran amigo Raulito Stancato, que probablemente con Seba te vamos a hacer un llamado, amigo. Si estás al aire y nos estás escuchando, no puedo meter todas las redes juntas en contemporáneo, estoy esperando a que acompañe Seba la gestión de redes. Pero bueno, vamos a ver qué pasa. ¿Lautaro al vivo? No, por ahora Lautaro no viene. Y vamos a probar con mi amigo el llamado en cuestión, Raúl Stancato. ¿Tenés en contacto? Si no, te lo paso. ¿De Raúl lo tenés? Creo que sí. Vamos a probar a saludarlo en vivo, a ver qué cuenta Raulito de su estado de salud, si tiene ganas de contarnos, pero también que deje alguna precisión del momento actual del rojo y también del momento de la selección nacional, ¿no? Por ahora está acá al aire. No, ahí te paso el contacto del Raulito. Esto es radio en vivo, me encanta. Raúl, a ver qué sale en la segunda llamada. El tentativo es hacer radio en vivo y meter al aire las personas queridas y que saben conformar este espacio y cómo, si lo saben. Entonces, vamos por eso. Vamos por la de Raulito. A ver si tenemos otra suerte. Acá va el contacto a la radio y vamos con la de Raúl. Vamos a probar suerte con mi amigo Raúl. Tiene mucho para contarnos también él. Hoy las llamadas son incesantes, porque lo vamos a sacar tanto Raúl como Lautaro. Evidentemente Lautaro no tiene buena conexión. La llamada es de WhatsApp. Vamos a probar suerte con mi amigo. Y
2: hola.
1: Mientras... ¿Sí? ¿Estamos? Hola. Estamos, bueno.
2: ¿Cómo estás? ¿Te conecto? ¿Así charlamos en vivo? Ahí vamos. Ahí vamos. Ahí, a ver si se escucha. ¿Está? ¿Está en el vivo?
1: Hola, amigo. ¿Me escuchás?
3: Hola, hola, Ale, ¿cómo estás?
1: Ahora
3: buenas tardes,
1: sí,
3: a todo el público de Sentimiento
1: ahora sí,
3: Independiente.
1: ¿Cómo estás, querido?
2: ¿Está?
3: Acá reposando un poco.
1: Sí, nos sorprendió a la madrugada sabiendo que no estabas bien. Yo no quise hacer alusión a lo que te venía sucediendo sin antes tener un parte médico, ¿viste? Porque la salud es lo más relevante que tenemos en la vida. Sin salud no somos nada. Y bueno, Si querés contarle al pueblo rojo de qué se trata, lo podés hacer libremente. Si no, hablemos de fútbol, no hay problema.
3: Sí, lo que pasó es un episodio de dolores muy fuertes abdominales y entonces me entró la duda, me fui para la guardia médica y bueno, ahí me pusieron un suerito para calmar el dolor con un Reliveran y luego a las 7 de la mañana de hoy una... ¿Cómo es? Me tuvieron que hacer una... ¡Ay! Ahora se me fue. Una ecografía. Una ecografía para despejar dudas, ¿no? Porque pensaban que era vesícula y bueno, es vesícula, pero es solamente arenilla. Ellos le llaman barro. Que es operable si uno quiere y si no, se puede dejar para el próximo episodio. No corre peligro de nada, ni de peritonitis, ni nada que se le parezca. Pero bueno, si se presenta nuevamente el episodio, hay que tomar recaudos. Pero ahora estoy bien, no tengo dolor, no tengo nada, pero bueno, me dijeron reposo, dieta, y yo lo que más quería era ir a estar con todos ustedes, como todos los sábados, pero bueno, quedará para otra vuelta.
1: Seguramente puede pasar esto, estamos en el día a día, la salud va y viene, ¿eh? Como la plata, ¿viste? Es una situación inestable y hay que ponerle el pecho a las balas, sea como sea. Pero hablemos de fútbol, hablemos del rojo, hablemos de la selección argentina que juega hoy. Elegí el tema que querés abordar. Esto, lo bueno de la radio en vivo es que nada de esto estaba armado. Vos sos testigo, podés desmentirme o no, si yo te había pautado la charla, no, en ningún momento, ¿no?
3: No, para nada. Primero lo primero. En una hora y piquito arranca el derbi del torneo Proyección de Reserva en Villa Domínico. Se van a enfrentar Independiente y Racing por los cuartos final de la Copa de la Liga. Y bueno, vamos a ver si lo miramos.
1: Enviado, sabés que está Lautaro. Está Lautaro, ya sabía. Tenemos enviado, sí, tenemos a Lautaro.
3: Sí, claro, Lautaro firme, como siempre. Y después, bueno, hacer una pausa para lo que viene, que es el partido de la selección, que ya está todo cocinado, porque la selección argentina ya conoce rival, va a jugar con Cabo Verde, y posiblemente si pasa Cabo Verde es Australia o Egipto. La veo bien a la selección, guardó casi todo para hoy, pero hay una novedad que dijeron que iba a jugar el Flaco López junto con Julián Álvarez y aparentemente los que van a jugar son los 2-9 titular. Va a jugar Lautaro Martínez y Julián Álvarez.
1: Data. Sí, muy buena data, amigo. Y a mí me gusta verlos juntos, ¿sabes? Porque es mucho más agresiva la selección con doble 9. Después hay que ver si sale o no sale, porque seguramente el laburo sucio de ir por afuera y metiendo presión al rival, que lo sabe hacer y muy bien, lo hace Julián Álvarez. De Lautaro hay que esperar que se quede más adentro, ¿no? Como 9 de referencia.
3: Sí, pero yo lo veo bien, lo que quiere improvisar Scaloni, porque no es la manera de jugar de él, pero es un partido que va a quedar para la estadística porque Argentina ya está clasificado y tengamos en cuenta de que Argentina tiene 5 goles a favor y los 5 lo hizo Messi. Entonces, el 9, ¿qué pasa? Vive del gol. Lo tenemos que tener bien preparados a los 2-9 para todo lo que viene. Para mí está bárbara la que les propone hoy a los dos delanteros para que estén afilados para lo que viene.
1: De acuerdo, estoy de acuerdo con vos, amigo. Eso es un placer decirles también a los oyentes que puedan esperar y aguanten, resistan, que el programa que viene vas a traer tus esperadas efemérides, ¿no?
3: Y... sí, las de hoy y las del sábado que viene, por supuesto.
1: Perfecto, perfecto. Con eso contamos. También les adelanté en modo personal, con mucho dolor, mucha nostalgia, lo que ya hablamos vos y yo la semana pasada, que a partir del primer sábado del mes de julio volvemos al horario veraniego, pero ad eternum, por lo menos hasta que cambie un poco la situación económica, porque esto es solamente plata, acá estamos hablando de dinero, no de falta de voluntad, ¿ok? Así que invitamos [S2] sí. [S1] A los oyentes a que se propongan como nuevos sponsors a que solventen este gran sacrificio humano que hacemos sábado tras sábado. Y si alguno se anima a dar una mano, con mucho amor, volveremos al horario de 13 a 16 horas.
3: Sí, es verdad lo que decís. Vamos a tener una hora menos, pero le vamos a poner toda la garra para que entre todo, como siempre. Y bueno, hay que adaptarse a la situación. No queda otra. Magia no se puede hacer. Así que hay que ir para adelante con eso.
1: Claro que sí. Además, creo que nos queda el aliciente, parece, viste, consuelo de pobres, como se dicen en estos casos, saber que el día que tengamos que ir a cubrir Independiente, y si está el caso de la primera fecha, 26 de julio, condición de visitante, pero cae domingo, enfrentamos al equipo que vos llamás de otra manera, que es Estudiantes de La Plata. Y jugamos de visitante, hay que ver si nos acreditan, y es domingo. Pero imagínate que si ese mismo partido hubiese sido un sábado, era un quilombo, porque salir de la radio a las 16 no te permite ir a cubrir el partido.
3: Sí, es verdad, es verdad. El primer partido ya está programado, primero, segundo y tercero, y a nosotros no nos interfiere para nada ninguna de las tres fechas, eso está buenísimo. Pero bueno, va a haber algún que otro partido que se juegue día sábado, o tal vez también tengamos algún estudiante o Gimnasia en la hora del programa radial y tengamos que bajarnos.
1: Claro, coincido, porque la prioridad en esta radio y en toda la ciudad de La Plata, en AM y en FM, la tiene Gimnasia de Estudiantes, son, digamos, dueños de casa, ¿no?, en línea general. Y hay que reconocer que hay mucho colega muy informado y son medios partidarios de Estudiantes y de Gimnasia, indistintamente, no importa el orden, que copan la parada. Me ha pasado, nos ha pasado a mí, a vos, en Altavoz y en otras radios, que hemos participado del evento rojo y que nos terminó condicionando mucho venir a hacer radio un sábado, porque el sábado también es día de ellos, ¿no? No hay modo de sacarlo.
3: Sí, es verdad, amigo. Y bueno, con respecto a noticias del rojo, bueno, está muy avanzado lo de Maxi Mesa, que lo único que podemos tener dudas es en lo físico, cómo está en lo físico, porque sabemos la calidad que tiene, y es un jugador que al hincha de Independiente le cae muy bien, muy bien. Le falta a este equipo un jugador como Maxi Mesa. Y después, bueno, todo lo que se está hablando es todo rum rum. Lo más firme creo que es lo de Maxi Mesa, ¿no?
1: Digamos también, para hacer un vía bye, como si estuvieras en vivo conmigo, que el ruido que suena mucho y muy fuerte, que espero que no se concrete, es que ante la salida inminente en varios millones de dólares, esto lo hablamos con vos y con Luciano el sábado pasado, de Maximiliano Gutiérrez, es muy probable la llegada de barco, pero depende exclusivamente de que se vaya uno para que venga el otro. No sé cómo lo ves.
3: Y yo ahí compro porque Maxi Gutiérrez viene a Independiente, todavía Independiente no lo pudo pagar porque empieza a pagar en enero del año que viene, va a pagar la mitad del pase, entonces si a Independiente le va a quedar plata y no tiene que pagarle el Huachipato por el jugador, y con esa plata puede venir barco, y yo compro.
1: Sí, en ese punto sí, amigo, pero no te olvides que estamos hablando de algunos dirigentes que están mediando esta operación de una manera poco transparente. Por lo menos los antecedentes no los acompañan, ¿no? Sin entrar en el detalle de Álvaro Angulo, que sabemos que por Buceto hay un interés muy marcado de parte de Huracán, pero Huracán no quiere aflojar billetes, lo quiere solo a préstamo. Independiente dice, bueno, mira, si me das un palo y medio en dólares o un millón de dólares, te lo lleva. Y ni así está negociándose la salida inminente de Puseto Huracán. Así que imagínate que con esos antecedentes, y sería volar muy alto. Lo que vos suponés o proponés sería el limbo, ¿no? La situación ideal, pero bueno, del dicho al hecho, dice que hay un gran trecho, ¿no?
3: Sí, igualmente el tema de la comisión directiva es un capítulo aparte, yo creo que ya está terminado. Es un gobierno que fracasó, por más que hagan lo que hagan, es un gobierno que ya fracasó, y porque la gente tiene memoria, yo creo que no se olvida de lo que pasó el 20 de agosto del año pasado en el Libertadores de América, donde nos dejaron afuera de la Sudamericana, todo por por cosas raras que en una comisión directiva seria, en un club tan serio y tan grande como Independiente, no podía pasar. Entonces esas cosas son manchas, y si nos ponemos a enumerar la que dijiste vos de Álvaro Angulo y tantas otras, yo calculo que con buenos refuerzos que traigan ahora no van a poder dar vuelta a la página. Estos ya están condenados de una manera que la gente ya no les cree más nada.
1: ¿Qué opinás, entrando al terreno de la política, de la eventual llegada de lo que se habla, ¿no? De Gastón Gaudio, el gato, a reforzar la lista roja a cargo del único o de los pocos candidatos oficiales que hay en vista, que sería Luciano Náquis? ¿Cómo lo ves, el respaldo de ese muchacho
3: No,
1: en el fútbol?
3: no, esa parte no la veo bien. Lo único que yo decía, que por ahí tenía todas las fichas para poder ganar la elección Luciano Náquis, pero si se va a aliar con Gastón Gaudio, no lo veo tan bien, porque tanto Gastón Gaudio como el Kun Agüero están propensos al tema de la SAD. Entonces, yo con eso no juego. Es mala palabra en Independiente eso. Y la verdad que no me parece, y creo que va a ser una mancha para la lista roja.
1: Sí, me diste pie. Ah, bueno, pues tenemos pausa de radio y eso hay que tenerlo porque estamos en conexión directa, hay que decirlo, por el teléfono de la radio, el 221-678-9929, al celular, por llamada de WhatsApp, a nuestro coproductor y co-conductor del espacio, Raúl Alfredo Stancato. Aquellos que se suman al aire, el público se renueva, tienen que saber qué está pasando. No estamos al aire en vivo, pero parece que lo estuviésemos en el diálogo de acción laboral compartida que tenemos con Merceditas. Mercedes hace esto un milagro. Así que, volviendo al azar eso, hubo un disparador importante en la semana, ayer o antes de ayer, creo que lo publicamos en nuestras redes de Sentimiento Independiente, por medio del señor, el amigo Fernando Mosquera, que la gente cordobesa, la Liga Cordobesa de Fútbol en general, propuso poner bandera de modificar los estatutos de todos los que son organismos futboleros y deportivos de la provincia de Córdoba, para desterrar alguna mínima posibilidad a futuro de que algún empresario quiera imponer las sociedades anónimas deportivas.
3: Sí, que yo calculo que en algún momento van a llegar, ¿no? Porque hay muchos clubes que están mitad SAD y mitad, o sea, semigerenciados, caso Talleres de Córdoba, Defensa y Justicia, y hasta el mismo River, ¿no? Pero 100% SAD, me parece que todavía no estamos en condiciones de hablar de eso, porque llevarían a los clubes a la desidia, porque tenemos muchas experiencias vividas en otros clubes del mundo donde las sociedades anónimas a un equipo lo lleva a la cima y de repente lo tiene en el quinto subsuelo. Entonces, no queremos que pase con Independiente eso. Y uno de los clubes apuntados digo, de los gobiernos de derecha, sobre todas las cosas, es que Independiente tendría que ser el primer club con sociedades anónimas deportivas. Y la verdad que eso no, nos cae muy mal a todos los que somos hinchas y socios de Independiente.
1: Tal cual, amigo, tal cual. Te cuento dos cuestiones, datos de color, si querés, dos perlitas. Venía a la radio, me encontré con Rodrigo, nuestro amigo Rodrigo, que en algún momento tenía muchas ganas de sumarse al staff desde la producción. No pudo dar continuidad porque él está con un grupo de scout y me lo crucé en el auto.

0: Yo viniendo en bicicleta para la radio y Eli en auto, yendo por la calle 43, a la altura de 19 y diagonal 73. Estuvimos hablando en el semáforo, después él tuvo que seguir recto y yo doblar. Y prometió venir a saludarme.
1: No se te escucha clarito, amigo. ¿Rodrigo? ¿Qué Rodrigo?
0: Rodrigo, el muchacho que estuvo en producción, el compañero mío de la facultad. No Rodrigo Padula, el mini.
1: Ah,
0: el mini.

0: Ah, bien, bien.
1: Otro caso, bueno, puntual, que sí se comprometió a venir ya con tiempo y me va a avisar él a mí y por derivación directa va a venir al espacio, es Alejandro Dalesky, que al ver que vos no venías y que eso traía aparejado que no podía venir Luciano, bueno, uno claramente hizo anclaje en los muchachos que solían dar participación. Ahora está al caer Sebastián Alvira a las 14 horas, no falta nada.
0: Qué grande, Seba.
1: Y Seba es
0: Sí,
1: un...
0: también Luciano, viste, también tenía muchas ganas de ir, pero estaba detonado porque se quedó, él, viste que normalmente se queda en el kiosco hasta las 10 de la noche y al final se quedó con Silvina hasta las 7 de la mañana, estaba detonado, mal, y bueno, pero bueno, ya va a pasar todo esto y vamos a estar todos juntos ahí como siempre.
1: Claro, amigo, claro, y qué decir que, bueno, sobre todo ya el sábado que viene, yo no tengo ni siquiera la excusa o el compromiso de ir a ver a Isabela, porque Isabela hoy juega de local, el próximo sábado va a estar en la casa y el domingo va a jugar de visitante. Es así, una de cal y una de arena, la gorda es el compromiso prioritario que uno se pone, pero cuando no juega, no juega, y cuando va de visitante no voy, y si quiero un domingo verla, la voy a ver un domingo. No afecta, en absoluto afecta al andamiaje de la radio. Volviendo al fútbol jugado, más allá de las confirmaciones que vos sugerías, está confirmado la presencia de Tagliafico en lugar de Medina y en el arco el Dibu Martínez, ¿verdad?
0: Sí, tengo entendido que la duda puede llegar a ser Montiel o Simeone. Después van a jugar Senesi con Otamendi y Nico Tagliafico por el lateral izquierdo. En la mitad de la cancha van a jugar Paredes, Nico Paz. Me están faltando dos que no fueron titulares. Palacio, el chico este que era de River. Ahora me está faltando uno. Bueno, van a jugar la dupla que yo la tiré porque de quien lo escuché, para mí es palabra santa, ¿no? Que es nuestro amigo Gastón Edul, que van a jugar Lautaro Martínez y Álvarez, los dos. Pero bueno, lo importante es darle rodaje a lo que no venían jugando para tenerlos a todos bien preparados. Sabemos que es un partido que si se juega o no se juega es lo mismo. Argentina ya está clasificada primera y se terminaron los problemas y ahora ya estamos pensando en el 3 de julio, en ese partido que jugamos allá en Miami contra Cabo Verde, ¿no? Que no ganó ningún partido, pero tampoco perdió ninguno, empató los tres.
1: Me vino a colación una cuestión un poco, digamos, fuera de contexto cuando ayer fui a saludar al muchacho de la heladería Grido de esquina de casa, que algo sabe de fútbol. Carlito, le dejo un saludo si está en algún momento escuchando el programa. O le voy a compartir el programa a la brevedad cuando se emita el primer audio para compartir, donde me decía que hay que tenerle mucho miedo, respeto a Cabo Verde. Yo digo que respeto sí, miedo no. Con esta Argentina no hay rival, ni siquiera España, Francia. Obviamente, digo, si hay un equipo a respetar, y más en una estancia de finales, es Francia, que no explota Mbappé y explota Dembélé, que hizo tricota ayer, ¿no? Pero digo, miedo a Cabo Verde, no, muchachos, ya es mucho, ¿no?
0: Sí, viste, los partidos hay que jugarlo, como decimos siempre, pero creo que Argentina se ganó el respeto de todos. Tiene una selección que vuela. El mejor mediocampo de los titulares en todo el mundial es el de Argentina. Creo que no tendríamos que tener problema de pasar Cabo Verde y después, si es Australia o Egipto, lo mismo, pero sería un fracaso muy rotundo si pasaría lo contrario, ¿no? Como le pasó a Uruguay, que de sacar 6 puntos seguros, sacó dos y se quedó afuera, ¿no? No vamos a comparar a Argentina con Uruguay, pero viste que los partidos hay que jugarlo, es un mundial, después empieza el mata-mata y si las cosas te van mal, te volvés.
1: Claro, a eso me refería, ¿viste? Una cosa es respetar mucho a tu rival de turno, porque es lo que corresponde, nunca hay que...

0: subestimar a nadie, porque en el fútbol cuando vos subestimás te comes tres. Pero no jodamos, Cabo Verde le hizo fuerza en su momento en la primera fecha a España, si mal no recuerdo, Portugal, uno de ellos, me causó una buena impresión, pero no más que eso, no más que eso. De hecho, no pude volver a verlo a Cabo Verde en el Mundial. Y creo que el Mundial empieza desde 16 de final, cuando antes estábamos acostumbrados a ver el Mundial a partir de octavos. Pero bueno, es una instancia más.
1: Igual, amigo, hay que apuntar a lo que a veces el visionario Luciano Stangato tira, ¿viste? Porque cuando se sorteó el Mundial, el mismo día que estábamos mirando el sorteo, yo le digo, uy, o España o Uruguay. Y me dice, no, vamos a jugar con Cabo Verde. Yo digo, este tipo está loco. Bueno, es Cabo Verde.
0: Yo que él haría profesión de eso, haría gala. Es un médium, es un tarotista.
1: No se puede creer.
0: Nah, pero si tiene ese conocimiento y esa sabiduría, hay que hacerlo dinero. Si hoy nos están comiendo los piojos, amigo. Yo en el lugar de ella estaría laburando de eso.
1: No, yo en el lugar de él haría 5 boletas de Kini 6 y nos salvamos para toda la cosecha.
0: Sí, una quiniela también, o un Prode. El Prode no se juega más, ¿no? Estoy desactualizado. No se juega más. Bueno, amigo, yo no te robo más tiempo, te dejo descansar porque el médico así lo propuso. Fue más de 20 minutos de charla amena, futbolera. Tocamos todos los puntos del mercado del rojo, la reserva que está por empezar a jugar, creo que empieza a las 16, ¿no? O a las 14.
1: A las 15.
0: Ah, al medio le pegué, mirá. A las 15 horas.
1: En una horita está ya.
0: Y justamente Lautaro quiere salir, contarnos la previa, cómo vive el clima ahí. Pero hicimos intentativo una vez y no hubo caso. Así que estate atento al llamado con Lautaro para que nos refresque la memoria. Y pasame data, a pesar de que hoy hasta las 15 estaremos al aire y después y trataremos de meter algo de contexto en torno a la última hora de programación, que ni Seba ni yo podemos quedarnos. Así que bueno, amigo, te mando un fuerte, fuerte abrazo. Gracias por estar siempre, gracias por la amistad y por tu compromiso con Sentimiento Independiente y con Peña Roja, Pepe Santoro Villaliza.
1: Dale, papá, un placer, como siempre. Y bueno, me hubiera gustado estar ahí, pero de alguna manera estuve con vos y con todos los oyentes de Sentimiento Independiente. Y bueno, el sábado nos volveremos a encontrar. Así que si hay alguna data de la reserva, te la voy tirando y así le vas contando a la gente.
0: Tito, te mando un fuerte abrazo, cuídate y saludos a la familia.
1: Abrazo, saludo para Mercedes.
0: Ahí te escucha y te saluda también. Hablando de Mercedes, nos tiene que vender su producto, así que vamos por eso. Abrazo, amigo.
1: Chau, abrazo.
0: Chau, chau, querido. Bueno, volvimos y Mercedes tiene que contarnos algo. Mirá, a tres redes vamos. Mira, la camarita está acá, así que acá te están viendo. Esta es la camarita.
2: Ah, estás igual, tenés abierto el WhatsApp ahí.
0: Sí, ahora vas a ver que estamos en...
2: Que no se note que ahorras del Uruguay.
0: Me diste pie, vamos al aire por Sentimiento Independiente, ok, en Instagram. Vamos al aire por Sentimiento Independiente en el formato de Facebook, la fanpage. Y vamos al aire por Peña Roja Villaliza en formato YouTube. Peña Roja Villaliza. Peña Roja, Pepe Santoro Villaliza, mejor dicho.
2: Bueno, buenas tardes a todos. 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
0: ¿Y qué pasó con Raulito? ¿Te llegó a encargar material y no pudiste retribuirlo o no?

0: Ah,
1: claro.
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0: porque
1: que nos abastece.
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0: Sí, es malplatense, sí, igual suelen ser más bajitos.
1: Más bajitos.
0: Más altos.
1: Sí, sí, es verdad.
0: Pero bueno, sí.
1: También están los mini.
0: Hacemos unos mini, pero chiquititos.
1: ¿Así?
0: 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Salen para vender a partir de 50 unidades.
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1: Ah, está bueno eso. Hay que tenerlo en cuenta. ¿Valor de los mini? ¿Cómo salen?
0: Los tengo que ver, que cotizar de nuevo, pero no te sabía decir, no te quiero mentir ahora.
1: Porque vos tenés una media intermedia que vale 2.000 pesos la unidad.
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1: Viste que nunca se habla de precio. No se habla, no se habla.
0: No,
1: pero está bueno preguntar y está bueno adelantarle lo que pagan por unidad.
0: Por supuesto, sí.
1: Bueno, gracias, Merce. Prepárate para el cierre del próximo bloque para hacer exactamente lo mismo.
0: Bueno,
1: ¿eh? Vendemos.
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